0: aprendí material, tengo material de sobre un taller que me daban de que se llamaba Prevención en Recaída del Consumo. Nada, poder mientras tanto hasta que pueda acomodarme y todo y empezar a capacitarme, me gustaría brindar esas herramientas a los jóvenes, mostrarle y qué sé yo, y enseñarle lo que yo aprendí y cuáles fueron las herramientas que a mí me sirvieron para poder salir adelante. Capaz que las que me sirvieron a mí, a uno o a otro no le va a servir, pero en ese material donde yo tengo que quiero compartir, hay un montón. Y es como una prédica que habían compartido la palabra. ¿Qué estamos dando? ¿Semilla o pan? La semilla la plantamos. La plantamos en todos lados y de ahí crece el árbol. El pan lo como yo y no lo convido a nadie. Y así que, nada, si hay gente que sabe sobre esto, sobre lo que es la problemática, tiene conocimiento, que realmente ayude. Que realmente ayude a la gente, que comparte esa herramienta, porque la sabiduría de uno es como la palabra, hay que multiplicar los dones. No hay que esconderlo. Si yo hay algo que no sé y vos lo sabés, bueno, compartímelo. Si yo sé algo que vos no sabés, yo te lo voy a compartir. Pero es para que progrese el pueblo, para que progrese la iglesia, para que los hijos de Dios puedan ser libres.
1: Wow.
0: Ser libres.
1: Bueno, qué lindo, Fede. Bueno, tenés emprendimientos, quiero que cuentes un poquito también para todo el que te esté escuchando.
0: Bueno, los días de semana, martes y jueves, tengo una venta que vendo prepizzas, y para los fines de semana, sábado y domingo, hago pan casero.
1: Bien, buenísimo. Así que todo aquel que lo cruce a Fede, haga su encargue, obviamente, que la verdad yo probé el pan muy, muy, muy rico. Muy rico. Los chicos también probaron. Sí. Espectacular. Bueno, contentos, Fede.
0: Sí, feliz.
1: Feliz. Feliz. Estamos contentos de tenerte en nuestra congregación. Al igual que los chicos, ¿no es cierto? Estamos muy contentos con nuestros jóvenes. Muy felices por todo lo que el Señor está haciendo. Esta es la Iglesia Cristo en Gloria. Esta es la puerta que le abrió el Señor a nuestro querido pueblo para bendecirlo a través de la iglesia. A vos que nos estás escuchando. Y bueno, chicos, si quieren despedirse de la gente, con un saludo.
0: Bueno, yo agradecido de poder haber estado acá con ustedes, hablar sobre la palabra, ¿no? Compartir mi testimonio. Espero que les sea de bendición. Nada, los invito a las reuniones de la Congregación de Cristo en Gloria, que se sumen, que no todo está perdido. No todo está perdido, y que tomado de la mano de Dios podemos plantar bandera de victoria. Así que le doy gracias y gracias a ustedes.
1: Gracias, Fede, por acompañarnos. No creo que sea la última vez que te tengamos por acá.
0: No, sí.
1: No, por favor. Tenemos contenido de sobra acá, ¿no es cierto? Para compartir la palabra. Es un espacio re lindo. Benja.
2: Bueno, me despido. Le agradezco a Sole que nos trajo para poder charlar, poder compartir nuestro testimonio. Le invito a las reuniones de jóvenes, a los cultos, a las actividades que tenemos con la iglesia. Y bueno, y le doy gracias a Dios porque cumplí una meta, estar en la radio, que siempre quise estar. Y bueno, le doy gracias al Señor y muchas gracias.
1: Bueno, me alegro, hijo, de tenerte.
3: Nada, yo le quiero dar gracias a Dios por estar acá, gracias por la invitación. Le mando un saludo a cada uno de los hermanos de la congregación que lo esté escuchando, men, y a cada persona que está conectada.
1: Sí, totalmente. Bueno, gracias, gracias por escucharnos, gracias por acompañarnos. Le mando un abrazo grande a la gente del chat que está full acá. El hermano de Chile dice: lindo testimonio de mi hermano, Dios les bendiga. Bendice. Un abrazo en las distancias, así que tenemos a nuestro hermano de Chile, te mandamos, Rudolf, un gran abrazo a nuestro hermano de Chile. Después tenemos también a Alejandra Montoya desde Timbúes, mirá, que también dice: hermoso testimonio, Dios es grande.
0: Amén.
1: Dice: saludos, dice. Alejandra dice: bendiciones, feliz de verlos y de ver a estos jóvenes de Cristo. Se alegra mi corazón. Te mandamos un saludo muy grande, Ale. Gracias, gracias a todos por estar del otro lado. Les mandamos una bendición de parte de Dios, ¿no es cierto? Espero que hayan escuchado la palabra, el testimonio, todo lo que hoy se compartió. Y recuerden que el clamor es la llave que Dios le ha dado a vos y a mí para poder mover su mano de gloria. Así que si lo estás necesitando, clama y Él va a estar. Gracias te damos y será hasta el martes próximo con otro programa de Sembra.

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Hola, hola, hola, hola, hola, ¿cómo están? Muy, pero muy buenos días. Miércoles. ¿Cómo están? Bien. Buen día para todos y todas. Arrancamos una nueva edición de Arriba Caboto acá en Vanguardia, acá en 101.7. Esta es la radio de Puerto Gaboto y hasta el mediodía vengo con la agenda del día de hoy, con buena música. Hoy miércoles litoral tenemos aquí en esta mañana. De este lado reportándose el Pollo Torresi desde la...

Concordia Play, canal que estuvo con mucha actividad en la jornada de ayer. Ayer finalmente no pudimos establecer la conexión, estuvimos renegando mucho para poder establecer la conexión con la Iglesia Cristo en Gloria, pero bueno, lo pudimos sacar por YouTube, así que la gente que quiera ver la radio itinerante de ayer, el programa completo está disponible en nuestro canal de YouTube. No sé qué pasó, ayer se nos complicó muchísimo poder establecer la conexión con los estudios. De todas formas, en el transcurso de la mañana vamos a ir rescatando algunos momentos de lo ocurrido ayer en la radio itinerante para compartir con ustedes aquí en esta mañana. El cielo cubierto en Puerto Gaboto y en toda la región, ¿sí? Tenemos 13 grados, marca el termómetro. La máxima para hoy será de 18. La humedad del 96%, el viento a 9 kilómetros en la hora. 18 la máxima para el día de hoy. Ya podés empezar a cargar la fonola, marcar tarjeta, reportarte desde dónde nos estás recibiendo en esta mañana de miércoles. 3476-354483. 3476-354483. Bueno, empezamos a recorrer esta mañana, sí, empezamos a recorrer esta mañana juntos. Pone más fuerte la radio. Bienvenidos, bienvenidas, pasen que es por acá, dale.

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0: 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Estado del tránsito en toda la provincia.
2: Buen día, ¿cómo les va? Buen miércoles a todo el equipo del programa. Muy buena jornada a toda la audiencia. Bueno, arrancamos otra vez un panorama con mal tiempo, un panorama con cielo cubierto. La verdad es que hace varios días que se viene haciendo extrañar el astro rey, el sol. Otra vez tenemos cielo cubierto con neblinas. En este miércoles, sobre todo, atención al automovilista, al amigo camionero que tenga que circular por las rutas del departamento San Cristóbal, ruta 13, ruta 2, ruta 4, ruta 39, ruta nacional 34, porque es en esta zona, el centro norte de la provincia de Santa Fe, departamento San Cristóbal, la parte del departamento 9 de julio también, en inmediaciones de Tostado, nos están reportando visibilidad reducida por neblinas. En algunos sectores nos daban 150, 200 metros de visibilidad, así que bueno, tenerlo presente esta información. Para lo que es el centro y el sur, buena visibilidad en líneas generales, pero tenemos calzadas húmedas por el elevadísimo porcentaje de humedad ambiental que tenemos en esta jornada. De hecho, tenemos siniestros viales, nos vamos a la autopista Brigadier López al kilómetro 14, porque en el acceso a San Lorenzo Sur, yendo hacia Rosario, es decir, tomando el acceso a San Lorenzo Sur de kilómetro 14 desde la mano que va de Santa Fe Rosario, aquí aparentemente un camión despistó por la humedad del asfalto. Cuando quiso corregir la maniobra del camionero, el acoplado le hizo tijera, quedó cruzado sobre la calzada a modo de B corta, así que bueno, está obstruida la circulación en el acceso a San Lorenzo Sur y están esperando una grúa para remover el camión. No hubo heridos porque no tumbó el camión, ni impactó contra ningún obstáculo afortunadamente, pero está cruzado sobre la traza este vehículo pesado. Y la segunda novedad nos lleva un kilómetro al sur de este punto, en la zona de Fray Luis Beltrán, kilómetro 13. Quien pase por allí va a ver un camión roto en la banquina. Este camión aparentemente tiene una falla eléctrica, un desperfecto mecánico, no lo pueden mover. Por fortuna, el camión quedó en la banquina, así que bueno, está también balizado en esta zona, en la mano que va hacia Santa Fe, autopista Brigadier López, en el kilómetro 13, a la altura de Fray Luis Beltrán. Así que, siendo lo más relevante de estas novedades, me despido hasta el día de mañana. Tengan todos muy buen miércoles.
0: Informó Agencia Provincial de Seguridad Vial, Gobierno de Santa Fe.

pam, para, pam, pam. Bueno, de general Otamendi nos vamos con el general Madariaga. Así arrancamos la mañana del día de hoy, 8.22. Y me voy con las efemérides porque la gente pregunta: Pollo, ¿qué pasó un día como hoy? Bueno, el pollo te va a contar. Veintinueve de julio, un día como hoy, pero de 1890, moría Vincent Van Gogh a los 37 años. Murió en la comuna francesa Auvers-sur-Oise. ¿Está bien así? Oise. El pintor neerlandés Vincent Van Gogh, uno de los principales exponentes del post-impresionismo. En 1904 nacía Ricardo Balbín en Buenos Aires, abogado y político, una de las figuras prominentes de la Unión Cívica Radical, a la que presidió entre 1959, en aquel entonces no era Unión Cívica Radical, era la Unión Cívica Radical del Pueblo. La presidió del 59 hasta su muerte en septiembre del 81. Balbín fue candidato radical a presidente de la Nación en las elecciones del 51, del 58 y en las elecciones del 73. En 1958 nacía Juan Antonio Ferreira, cantante y guitarrista popularmente conocido como Jaff. Nació en Buenos Aires, grabó una veintena de discos y formó parte de la banda de hard rock Riff junto a Papo, el recordado Norberto Napolitano. En 1963 se publica la primera edición del diario Crónica, fundado por el fotógrafo, periodista y empresario teatral

Héctor Ricardo García. Diario Crónica empezó con una tirada de 5.000 ejemplares en ediciones vespertinas de lunes a sábado. Luego agregó una edición matutina todos los días de la semana. En 1966, la Policía Federal desalojó a 5 facultades de la Universidad de Buenos Aires, ocupada por estudiantes, profesores y graduados que rechazaban la decisión de la dictadura del general Onganía de anular el régimen de gobierno académico. La noche de los bastones largos provocó la emigración de decenas de académicos, entre ellos César Milstein, que fue premio Nobel de Medicina en el año 1984. En 1981, la boda más vista de la historia. Se casaba un día como hoy, pero del 81, Carlos de Gales y Diana Spencer, más conocida como Lady Di. Se casaron en la Catedral de San Pablo en Londres, ceremonia que fue transmitida por televisión a todo el mundo y se calcula que la vieron unas 750 millones de personas. Del 86, entonces presidentes de Argentina, Raúl Alfonsín, y el presidente de Brasil, José Sarney, firmaron acuerdos de integración, entre ellos los protocolos de comercio de bienes de capital y confianza mutua en el desarrollo de la tecnología nuclear, que se constituirán en la base de lo que hoy conocemos como el Mercosur, el bloque que además incluye a Paraguay y a Uruguay. En el año 2000 muere René Favaloro. A los 77 años se suicidó en Buenos Aires el médico, cardiocirujano y educador reconocido en todo el mundo por haber desarrollado el bypass coronario con empleo de la vena safena. En este último tiempo me he transformado en un mendigo. Mi tarea es llamar y golpear puertas para recaudar algún dinero que nos permita seguir en la Fundación Favaloro, había dicho días antes de el trágico acontecimiento. No nos olvidemos, Larreta, Patricia Bullrich fueron los culpables del suicidio de este hombre. Hoy es el Día Nacional de la Cultura. Esta efeméride recuerda el fallecimiento en 1957 del escritor, dramaturgo y profesor universitario Ricardo Rojas. Y también es el Día Nacional de los Valores Humanos. Esta celebración fue instituida en 2003 por la ley 25.787 para promover el respeto, la tolerancia, la decencia y la dignificación moral y espiritual de las personas.

8 de la mañana con 27 minutos. Abríamos este bloque con la gente de Litoral Tagüe y cerramos con ellos y esto que dice Tagüe

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aliento de despedidas y cicatrices de distancia. Es como un pañuelo blanco que inventa la felicidad para la cansada tierra y el cielo cercano. La acordeona siente que en el pliegue musical que le da vida respira el viejo maestro con el alma plena del chamamé compañero, mientras la luna de Federal pasea su luz de primavera sobre la conocida gente que...

Bueno, continuamos, 8:46, momento de abrir las noticias del día de hoy. Bueno, finalmente y otra vez, el gobierno de Santa Fe oficializará por decreto el aumento para estatales y docentes. Continúa la dictadura de Puyaro en la provincia, ¿sí? El gobierno de Santa Fe confirmó que está en la etapa final del proceso administrativo para firmar los decretos que oficializarán el aumento salarial acordado en las paritarias con los trabajadores estatales. La medida también alcanzará a los docentes pese al rechazo de los gremios del sector. Entonces no es paritaria, entonces es una imposición de salario, señor gobernador, no confunda a la gente. Si lo va, está como Milei, ¿viste? Le critican a Milei y hacen exactamente lo mismo. Por decreto le van a dar un 10% de aumento a los maestros de acá a fin de mes. Le van a ir dando un 2%, un 1, un 2, así hasta completar el 10% de acá a diciembre. Mirá qué muñeco este Puyaro, ¿eh? Qué muñeco Puyaro, mi vida, qué lindo pibe, ¿eh? El gobierno de Santa Fe anunció que es inminente, o sea, aceptaron los carneros de ATE, UPCN y el resto de los estatales no. Y por decreto le vamos a dar, les guste o no les guste, le vamos a dar este aumento. Si no cambian de trabajo, le falta decir eso nomás, gobernador. Que lo piensa, no lo dice, pero lo piensa. El gobierno de Santa Fe anunció que es inminente la firma de los decretos que formalizarán el aumento salarial acordado en paritarias. Esto no es así porque no hubo acuerdo. No hubo acuerdo en paritarias. AMSAFE, SADOP, CIPRUS, maestros de las universidades no acordaron con el gobierno, se lo impone el gobierno. ¿Sí? Los únicos que arreglaron fue AMRA, UPCN y ATE. El resto de los estatales no acordaron la paritaria. Entonces, hay que tener cuidado a la hora de leer las noticias, porque si no parece que los malos de la película siempre son los maestros. No hay ningún acuerdo por decreto, o sea que el gobernador va a firmar, si te gusta, te gusta, y si no te gusta, también. Este es el aumento que te voy a dar. Muy democrático lo de... Muy, muy, muy, muy, muy democrático. Sobre todo a la hora de hablar de salarios, muy democrático el gobernador, cuando fue este uno de los gobiernos que más alcahuetes metió en las arcas de la provincia. El secretario, el subsecretario, el subsecretario del secretario, y el subsecretario del secretario del subsecretario. La cantidad de puestos políticos que ha creado este gobierno y la cantidad de guita que gasta, la millonada de guita que gasta por mes en pauta publicitaria en los grandes medios de comunicación de la

provincia de Santa Fe y no tiene la capacidad, no tiene los fondos, no tiene los recursos, en realidad no tiene las ganas de sentarse a rediscutir. Porque ese tampoco es, che, bueno, tampoco voy a aceptar la presión de los gremios. Bueno, está bárbaro, pero dialogá. Dialogá, Maxi querido, y los muchachos ahí, los ministros, que seguramente deben estar bien pagos, ¿no? El ministro de Trabajo, el ministro de Educación de la provincia, seguramente deben estar bien pagos. Dialogá, bueno, si los gremios te piden un 40, bueno, no le des 40, pero tampoco le des el 10. Mantené la discusión, mantené abierto el diálogo, no sé, juntate de nuevo. Si, che, mirá, en vez del 10 le vamos, no sé, le vamos a dar el 15, el 20. Pero no, esto es lo que yo digo y es así y va a ser así. Si no te gusta, jodete porque te lo voy a meter por decreto. Bueno, SADOP ya había adelantado que iba a judicializar la paritaria si este se imponía por decreto el aumento. Iba a haber esta semana, va a haber medidas de fuerza y demás con los trabajadores de la educación, seguramente en las calles nuevamente. Es una vergüenza. Una vergüenza. Que nuevamente la provincia de Santa Fe meta por decreto que imponga el salario a los estatales, que no haya acuerdo entre los trabajadores de la educación, trabajadores de la salud y el gobierno, y el gobierno utilice esta herramienta. Que a ver, por decreto vos podés hacer un montón de cosas, pero no imponer un salario. O sea, lo podés hacer, pero no está bueno. Porque en campaña, uno recuerda la campaña de Unidos para Cambiar Santa Fe, de Puyaro, de Scaglia, de todos estos impresentables que andaban cuestionando y criticando a Perotti. Y mira vos en qué terminaron. Mira vos en qué terminaron. Mira vos quién te ha visto y quién te ve. ¿Quién te ha visto y quién te ve? Puyaro, Puyarín, Pillarín. Bueno, ahí está, disfruten de lo votado. La vocera, mira vos, hasta vocera tiene el gobernador. La vocera Virginia Coudanes, la vocera la recibió también un 10% de aumento. Un 10, menos, dicen. Confirmó que el trámite administrativo se encuentra en su etapa final. Se está avanzando con el proceso administrativo del decreto de la paritaria central y de salud, y se va a avanzar también en relación a la paritaria docente, explicó. ¿Por qué te digo que ATE y UPCN son carneros? Porque siempre arranca la negociación por ahí, porque tienen tomados esos gremios, el oficialismo provincial. Entonces, desde ese acuerdo, el gobierno avanza. Para amedrentar, para apretar a los otros gremios. Bien, uno va a hablar con gente que está gremiada ATE o PCN, con el trabajador, el raso, ¿no? El que está en el campo de batalla, el que está trabajando todos los días, ¿no? Con el que está en la oficina. Tampoco le alcanza, tampoco le sirve. Está jodida la mano. Bueno, ese testimonio no cuenta para el gobernador, cuenta el de dos o tres carneros que van a arreglar allá arriba la paritaria, y sobre ese acuerdo con dos gremios decretan el aumento para el resto. No es democrático, no es democrático. Y preocupa, sobre todo hablando de docentes, estamos hablando de trabajadores y trabajadoras, pero estamos hablando además, como si no fuera poco, trabajadores y trabajadoras de la educación y parte de los trabajadores de la salud. Es preocupante. En realidad es vomitivo lo de Puyaro. Lo de Puyaro es vomitivo. Es vomitivo. Lo de este gobierno, este híbrido que es mitad radical, mitad pro, mitad socialista, no sé, una cosa media rara ahí, es vomitivo. Pero bueno, es lo que votaron, muchachos. Si les gustó la campaña, aguántense. Si te gustó el Durán, aguantate la pelusa, no. Si les gustó la campaña, aguántense los decretos.
De acuerdo con información oficial, en el caso de la paritaria docente aún restan algunas cuestiones administrativas tras el rechazo sindical, aunque el gobierno estima que la firma del decreto se concretará entre ayer y hoy, o sea que hoy se firma el decreto, ¿sí? El gobierno defendió la decisión de aplicar el aumento por decreto. Aceptaron la propuesta UPCN, ATE y AMRA. 3. Rechazaron la oferta ANSAFES, ADOP, UDA y Cyprus. O sea que mirá vos qué democrático que es Puyaro. De siete gremios que nuclean a estatales, con la decisión de 3 somete a los otros 4. Mirá vos, Puyaro. Viste, cuando vos lo escuchás hablar del brigadier y que dicen que la democracia, y se golpean el pecho. Bueno, acordate de esto. Sindicatos que rechazaron el ofrecimiento ya anunciaron distintas medidas de fuerza, que comenzarán mañana, creo. Mañana jueves arrancan las medidas de fuerza en la provincia de Santa Fe. Bueno, te dejo el detalle a través de nuestras redes y a través de Primicia Online. No te vayas, tengo los primeros mensajitos del día de hoy. A ver, tengo los primeros mensajitos antes de llegar a las 9. A ver qué tengo por acá. Deja que cargue un poquito. La gente de Maciel. ¿Qué dice la gente de Maciel? Buen día, arriba Gaboto, el mejor programa de la región. Saludos a todos los oyentes. Para empezar, arriba una buena chamarrita. Gracias, dice. Acá feo por lloviznar. Le mandamos un abrazo, Huguito, a toda la gente linda de Maciel. Tengo otro mensajito. Hola, Julián, buen día, ¿cómo está? ¿Me podés pasar un tema de los del Gualeyán? Gracias, Barrio Norte presente, dice Esteban. ¿Cómo andás, Esteban? Buen día para vos y para toda la gente de Barrio Norte. Y bueno, chamarrita va a ser entonces los del Gualeyán, de La Paja a la Laguna.

Ahí se iban los del Gualeyán para la gente de Maciel y la gente acá de Gaboto de Barrio Norte que estaban pidiendo una chamarrita. Ahí cumplíamos con dos de los del Gualeyán.

Nublado, mira el vientito cómo está. Viento sur tenemos, mira cómo flanea la vela, cómo flamea la banderita del negocio de frente. Hola Pollo, buenos días. ¿Podrás pasar algo de los virtuosos del chamamé? Gracias, amigo, dice el Pampa.

0: ¿Cómo anda el amigo Cacho Conde en Maciel? Buen día para vos también. Bueno, tenemos algo de los virtuosos del chamamé. A ver qué tenemos por acá.
1: Por si se viene algún temporal. Al sur tengo un lindo enrique.
0: Virtuosos del chamamé. ¿Por qué no me salta nada acá? Virtuosos del chamamé. Mira lo que son las cosas.
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0: A ver. No estamos teniendo suerte, Pampa Barrera, con los virtuosos, chamamé. Bueno, ya va a aparecer. Vamos con Miguel Figueroa y su conjunto Amanecer.

Ahí se iba Miguel Figueroa y su conjunto Amanecer Campero, aquí pasando por este miércoles litoral en 101.7. Me voy con el portal de Vanguardia.

La semana que viene ya está el nuevo portal, el lunes, el martes ya estamos estrenando nuevo portal. A ver, ¿qué tenemos por acá? Puerto Gaboto inició una cuadra de pavimento sobre Avenida Alameda pese al complejo contexto económico. La comuna de Gaboto comenzó los trabajos para ejecutar una nueva cuadra de pavimento sobre Avenida Alameda, en el tramo comprendido entre Solís y Mendoza, una obra que forma parte del compromiso asumido por la gestión comunal para continuar mejorando la infraestructura urbana de la localidad. Según se informó oficialmente, la intervención se lleva adelante en un escenario económico y financiero complejo, aunque la administración destacó que fue posible avanzar gracias a una gestión responsable de los recursos comunales. Desde la comuna explicaron que los materiales necesarios para la elaboración del hormigón habían sido adquiridos con anticipación mediante una administración austera de los recursos propios. Esta planificación permitió iniciar la obra y al mismo tiempo evitar el deterioro de los insumos ya disponibles. La gestión remarcó que el objetivo es cumplir con el compromiso asumido con los vecinos, destinando los recursos de toda la comunidad a una mejora que impactará directamente en la circulación y en la calidad de vida de quienes transitan diariamente por ese sector del pueblo. La obra pública representa una inversión estratégica para el desarrollo de Puerto Gaboto y responde al esfuerzo conjunto de toda la comunidad, destacaron desde la administración comunal, encabezada por Juan Pablo Ruiz. En paralelo, la comuna informó que mantiene conversaciones con la empresa arenera ubicada en la localidad para coordinar la futura pavimentación del tramo ubicado frente a sus instalaciones. Ese sector demanda una solución técnica diferente, ya que debe soportar el constante tránsito de camiones de gran porte. Por ese motivo se analiza la utilización de un hormigón de mayor resistencia, adecuado para las exigencias operativas de la zona. Las autoridades señalaron que el diálogo continúa con el objetivo de encontrar la mejor alternativa para ejecutar una obra que garantice mayor durabilidad y seguridad vial. Así que, bueno, si andás por esa zona de nuestra localidad, máxima precaución. Se desarrollan trabajos, la comuna pidió a los vecinos y conductores extremar medidas de precaución al transitar por Avenida Alameda. Se recomienda respetar la señalización instalada en el lugar y los desvíos establecidos para proteger tanto al personal que trabaja en la obra como quienes circulan por dicho sector, informó la comuna de Puerto Gaboto. Bueno, ojalá que se pueda acordar pronto ahí, ¿no? Que la parte que está frente a la arenera de Viña Dusi, porque si no, que siempre va a quedar trunca la obra, ¿no? Desde ese pedazo ahí frente a la arenera que se salteó, por así decirlo. Mientras tanto continúan las conversaciones y las negociaciones. Yo tenía entendido que por ahí la arenera no estaba de acuerdo con que se le pare mucho tiempo el ingreso y el egreso de camiones, pero bueno, es una obra para el beneficio de la comunidad toda, para toda la comunidad, no para uno, es para toda la comunidad. Ojalá que también se pueda hacer rápido y pronto ahí, porque si no, viste, como que queda trunco saltearse esa cuadra. Ojalá que se pueda llegar a un acuerdo e insisto con esto, el beneficio, en la balanza hay que poner el beneficio para toda una comunidad, la conveniencia de uno, ¿no? Bueno, te dejo el detalle allí en primicionline.com.

Bueno, ¿qué dice AMSAFE? Seguimos con más información. AMSAFE cuestionó el aumento por decreto del gobierno. Si no hay acuerdo, la paritaria debe seguir, afirmó Rodrigo Alonso. El secretario general de AMSAFE cuestionó la decisión de la provincia de otorgar por decreto la suba salarial a los docentes y acusó al Ejecutivo de no querer dialogar. Además, confirmó que el gremio hará una presentación ante el Ministerio de Trabajo y pondrá...

En marcha un plan de lucha. Se viene el toletor. El secretario general de AMSAFE, Rodrigo Alonso, cuestionó con dureza la decisión del gobierno de Santa Fe de otorgar por decreto el aumento salarial a los docentes. Tras el rechazo de la oferta paritaria, sostuvo que el Ejecutivo no quiere dialogar ni buscar consensos con los trabajadores y trabajadoras de la educación. La resolución de la Asamblea de AMSAFE es exigirle al gobierno una nueva convocatoria paritaria y que presente una nueva propuesta, afirmó el dirigente sindical. Alonso remarcó que a su entender la ley de paritarias establece que cuando no hay acuerdo entre las partes, las negociaciones deben continuar hasta intentar alcanzar un consenso. Se cae de Maduro, ¿no? Pero bueno, para Puyar aparentemente no se leyó esa parte del libro. Si el gobierno vuelve a tomar como mecanismo el cierre por decreto, demuestra que no quiere dialogar ni buscar consensos, sostuvo en declaraciones a Telefe Santa Fe. Además, aseguró que de las 10 paritarias, 8 las cerró por decreto. Y mirá el número, mirá el dialoguismo de Puyaro y su Santa Fe de Brigadier López. Mirá, 8 de 10 paritarias, Puyaro y compañía, 8 de 10 paritarias la cerró por decreto. Mirá vos el número. Y consideró que esa metodología contradice el discurso oficial sobre el diálogo. Lo que te venía contando en el bloque anterior. Habla mucho del diálogo y del consenso, pero impone políticas paritarias por decreto, cuestionan desde AMSAFE. El titular Rodrigo Alonso confirmó que si el gobierno oficializa el aumento por decreto, el gremio realizará una presentación ante el Ministerio de Trabajo. Según explicó, el planteo tendrá dos ejes: exigir el cumplimiento de la ley de paritarias y denunciar que hubo muy mala fe durante la negociación salarial. Es vergonzoso que se anuncie una propuesta en una conferencia de prensa y después se comunique a los representantes de los trabajadores una propuesta que no se puede ni discutir, afirmó. Claro, tengamos en cuenta esto, ¿no? Que por parte del gobierno, minutos antes de entrar a la discusión paritaria con los representantes de los gremios, habían hecho el anuncio con los medios de comunicación en la puerta de la oficina donde se iba a desarrollar la paritaria. Una cosa de loco, nunca antes visto lo de este gobierno. Pero bueno, sin embargo, hay gente que todavía defiende esta cosa que es impresentable ya, ¿no? Alonso también cuestionó el contenido de la propuesta salarial y rechazó la postura del gobierno sobre el porcentaje del incremento. Es mentira que se haya que haya un promedio del 15% de aumento. En realidad es del 10,1, afirmó Alonso. En ese sentido, sostuvo que los docentes arrastran una pérdida de poder adquisitivo desde diciembre de 2023 y cuestionó la ausencia de una cláusula de actualización automática. También aseguró que un docente percibe actualmente un salario alrededor de 1.037.000 pesos, mientras que la línea de pobreza supera el 1.500.000 de pesos. Claro, para que te rinda tenés que trabajar 19 horas por día, Puyaro. El docente, vos no, vos seguro tenés un sueldito más o menos digno, por encima del promedio de los empleados públicos. Pero a una enfermera, a un médico, a un docente, para que le rinda el sueldo, tiene que meter 19 horas, tiene que trabajar en 16 escuelas más o menos por día. Para que le sume. Pero bueno, una cosa es la teoría, el diálogo y cómo se manifiesta el oficialismo en los medios de comunicación, ahora con vocera, y otra cosa es la realidad que tiene un docente, que tiene un enfermero, que tiene un médico, cada vez que llega fin de mes y tiene que empezar a pagar cuentas. Todos estamos de acuerdo, ¿no?, en que la canasta básica, 1.500.000 de pesos. Por debajo de eso, ningún trabajador, ninguna trabajadora puede estar, ni los estatales, ni los públicos, ni los privados, ni nadie. Mucho menos un docente, mucho menos un trabajador, una trabajadora de la salud.

Bueno, insisto con esto, mientras Puyaro habla del diálogo, del federalismo, de la provincia invencible, de las instituciones, decretazo. Ocho de las últimas diez paritarias, Pillarín, la cerró por decreto. La verdad que mucho diálogo por parte del gobernador no hay, ¿sí? Veremos que esto va a traer mucha tela por cortar. Los gremios van a salir a la calle, van a judicializar. Por el lado de SADOP ya habían adelantado que iban a judicializar si se daba el aumento por decreto. Así que bueno, entre hoy y mañana habrá muchas novedades al respecto. Te dejo la otra campana, la de AMSAFE, también en nuestras redes sociales.

Gracias a la gente que nos acompaña en nuestra carpeta publicitaria. 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

estar con información importante para el trabajador y la trabajadora de Río, ¿sí? Así que no te vayas. Seguimos con más para vos, Pullarín, dale.

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para la costa, momento de irnos para la costa con información importante para el trabajador y la trabajadora de río, para nuestros amigos pescadores. 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El saludo para el Negro Caboli, para Patrick Carreras. Me voy con la altura de los ríos. Andresitos 264, baja. Iguazú 1410, baja. En Corrientes 374, sube. En Reconquista 330, sube. En La Paz 386, sube. Santa Elena 375, sube. Hernandarias 329, sube. Paraná 279, sube. Santa Fe 299, estacionario. Diamante 319, estacionario. Victoria 348, estacionario. San Lorenzo 290, estacionario. Rosario 271, estacionario. 14 grados la temperatura en las costas gaboteras, el cielo cubierto en toda la región, la humedad del 83%, 18 la máxima para el día de hoy, 9.46 en toda la República Argentina. Seguimos con los chamarriteros.

de cocaína. Esto fue en la ruta 34, a la altura de la localidad de Susana. La justicia federal formalizó la investigación contra tres personas, entre ellas dos ciudadanos bolivianos acusados de integrar una organización transnacional dedicada al narcotráfico, tras el secuestro de 388 kilos y medio de cocaína ocultos en dos camiones cisternas. El operativo fue realizado por efectivos de Gendarmería Nacional sobre la ruta nacional 34 en la localidad santafesina de Susana y culminó con la detención de los conductores de ambos vehículos y un acompañante. Durante la audiencia, el juez de garantía Santiago Saux dispuso la prisión preventiva de tres imputados por el plazo de 121 días, mientras avanza la investigación encabezada por la sede fiscal descentralizada Rafaela y la Procuraduría de la Narcocriminalidad Procunar, que es la región del NEA. Los fiscales Gonzalo Ruggeri y Federico Grimm sostuvieron que los acusados cumplían funciones específicas dentro de una organización criminal dedicada al transporte terrestre de estupefacientes en un convoy, en camiones. La investigación, nos cuenta Infomás, determinó que la droga estaba distribuida en mochilas ocultas en la cabina y en el interior de las cisternas de los dos camiones, ambos con patente boliviana. El procedimiento comenzó cerca de la medianoche del 23 de julio, cuando uno de los choferes fue interceptado en un control vial y se negó inicialmente a identificarse y a presentar la documentación correspondiente. La actitud del conductor y un fuerte olor a combustible despertaron la sospecha de los gendarmes, quienes luego descubrieron 10 mochilas con 239 kilos de cocaína. Poco después fue interceptado el segundo camión, donde se encontraron otras 6 mochilas con 149 kilos y medio de la misma sustancia. Según la fiscalía, los registros migratorios indican que ambos vehículos ingresaron al país por Salvador Massa, esto es por Salta, el 22 de julio. Con apenas 20 minutos de diferencia uno del otro. Además, imágenes aportadas por la aduana de Positos muestran que los camiones habían sido escaneados vacíos al momento de cruzar la frontera, lo que refuerza la hipótesis de que la carga de cocaína fue incorporada posteriormente en territorio argentino. Los representantes del Ministerio Público Fiscal imputaron a los tres detenidos como coautores del delito de transporte de estupefacientes, agravado por la participación de tres o más personas, un delito que prevé penas de entre 6 y 20 años de prisión. Los fiscales también advirtieron sobre el riesgo de fuga, la falta de arraigo de los acusados y el elevado valor del mercado de la droga secuestrada, estimado en más de 13.500 millones de pesos, argumentos que fueron aceptados por el magistrado al ordenar la prisión preventiva mientras continúa la investigación.

minutos. Seguimos con más. Tenemos algo de Rufino Conde. Rufino Conde, que va a estar con nosotros el próximo 17 de octubre en la fiesta de la radio en el centro de jubilados. Hacemos un 2x1 de Rufino Conde. Dale.

Por ahí se iba Rufino Conde. Seguimos con más información, porque crece la preocupación de los farmacéuticos de la provincia por el crecimiento de la venta libre de medicamentos. Advierten que hay más automedicación y menos cobertura. El Colegio de Farmacéuticos de Santa Fe cuestionó la decisión de la ANMAT de liberar 10 principios activos de venta bajo receta y alertó que la medida reduce la cobertura de horas sociales y fomenta la automedicación. También el Colegio de Farmacéuticos de Santa Fe también rechazó el proyecto que busca habilitar la venta de medicamentos fuera de las farmacias. La decisión de la Administración Nacional de Medicamentos, Alimentos y Tecnología Médica, conocida como ANMAT por sus siglas, de autorizar que 10 principios activos pasen de venta bajo receta a venta libre, o sea, remedios que antes necesitabas receta ahora son de venta libre, como una valla aspirina, ¿sí? Bueno, esta decisión encendió una señal de alarma en el Colegio de Farmacéuticos de Santa Fe. Desde la entidad advierten que la medida puede favorecer la automedicación, reducir el acceso de los pacientes a los tratamientos y profundizar un proceso de desregulación que, aseguran, pone en riesgo la seguridad sanitaria. La disposición fue oficializada mediante la disposición 4714/2026, publicada en el Boletín Oficial. Según la ANMAT, los medicamentos incluidos fueron comercializados durante al menos 5 años bajo receta, sin registrar eventos adversos graves que modifican su perfil de seguridad, además de contar con antecedentes similares en organismos internacionales como la FDA de Estados Unidos, la EMA de Europa y la ANVISA de Brasil. Esto sería el similar de la ANMAT en estas regiones del mundo que recién te nombraba, ¿no? En Estados Unidos, Europa y Brasil. Sin embargo, la primera vocal titular del Colegio de Farmacéuticos de Santa Fe, de la primera circunscripción, Alicia Caraballo, cuestionó la medida y sostuvo que el cambio de condición de venta tiene consecuencias directas para los pacientes. Nosotros los farmacéuticos vemos con precaución, vemos con preocupación cómo aumenta muchísimo la cantidad de medicamentos que pasan a venta libre, afirmó. Caraballo explicó, hablando de esto, menos cobertura y más automedicación, explicó que uno de los principales efectos del cambio es la pérdida de cobertura por parte de obras sociales y prepagas. El medicamento que no viene por receta no es cubierto por la obra social. A ver, estos medicamentos que pasan de venta libre a venta libre tienen dos connotaciones. Por un lado, disminuyen su cobertura en la seguridad social, es decir, la pierden porque hacer de venta libre ya no van a ser cubiertos por la seguridad social, o sea, por la obra social. Además, remarcó que la automedicación puede derivar en complicaciones si no existe la intervención de un profesional. Ningún medicamento es inocuo. Todos los medicamentos tienen sus efectos positivos y sus efectos negativos. Tiene necesariamente que haber un profesional que evalúe cuando un paciente viene a buscar un medicamento de venta libre. En ese sentido, recordó que en Santa Fe la ley provincial 2287 establece que todos los medicamentos, tanto los de venta bajo receta como los de venta libre, deben expenderse exclusivamente en farmacias y bajo la supervisión de un farmacéutico. A ver, acá abro un paréntesis. La gente, para poner una farmacia, un farmacéutico, es una profesión que también se estudia.

El farmacéutico también es un profesional. Hay que estudiar. No es que cualquiera viene por una farmacia y se pone a vender remedio, ¿no? Hay que saber un montón de cosas, entre ellos la manipulación responsable de estos medicamentos, ¿no? No es lo mismo. A ver, estamos hablando de una vallaspirina que vos vais a comprar en el kiosco, eso no pasa nada. Pero si cada vez van a ser más los medicamentos de venta libre, que eso, a ver, no solamente que no se necesita receta, sino que también, a ver, en el mismo kiosco donde compras el pan, donde compras la mortadela, donde compras, no sé, un kilo de naranja en un almacén, en un mercadito, podés ir a comprar medicamentos. Bueno, es preocupante, primero por la manipulación de los mismos y segundo por la exposición también, entre otras cosas que uno desconoce, que por eso el farmacéutico va y estudia y es un profesional, ¿no? A ver, dame un kilo de papa, ah, tenés este remedio, dame que me llevo dos tabletas. No funciona así, por más que las leyes establezcan la venta libre, todo lo que vos quieras. Insisto, una cosa es una vallaspirina, una cosa es un alical que vos decís, che, bueno, voy y lo compro acá enfrente porque me da paja y hasta la farmacia lo compro acá enfrente. Pero estamos hablando de otros medicamentos y la manipulación de los mismos. A ver, los medicamentos que están en cuestión son los siguientes. La disposición del ANMAT incorpora la venta libre especialidades medicinales elaboradas con los siguientes principios activos. A ver, yo te voy a pasar los nombres. A ver, yo por acá tenía. Porque necesito que me pase. Yo acá te voy a pasar los activos. A ver. Porque tengo los principios, pero no el nombre de. Bueno, vamos como está publicado acá. Trimebutina maleato. Antiespasmódico y regulador de la motilidad intestinal, por ejemplo. Ese es uno de los remedios, de los medicamentos que se va a poner a venta libre. Levocetiricina dicloridrato. ¿Esto para qué se utiliza? Es para las alergias. ¿Sí? Para las alergias. ¿Qué más tenemos? A ver. Fexofenadina clorhidrato. ¿Para qué se usa esto? Para rinitis y urticaria. Dimenhidrato. Este es para mareos y náuseas. ¿Ves que? O sea, no es para. No es un ibuprofeno. Son nafasolina más feniramina. Descongestivo y antialérgico oftálmico. Olopatadina, clorhidrato, antialérgico. Carbocimetristeína. Es un mucolítico. Cloruro de aluminio hexahidratado. ¿Qué más tenés? Bueno, son más de 10. Son más de 10. Carbonato de calcio más tintura árnica montana más nitrato de plata. Para callos y durezas, antiparasitantes también. Bueno, hay un montón de activos que van a ser de venta libre. Ivermectina tópica al 0,5%. Sí, son 10. Precisamente son 10 los medicamentos alcanzados. La

podrán haber hecho algún aporte de campaña. Che, sacámelo esto de la cobertura, que lo pague la gente al 100%. Bueno, los farmacéuticos ya pegaron el grito en el cielo. Los farmacéuticos pegaron el grito en el cielo y alertan sobre esta situación. Te dejo el detalle allí en nuestras redes sociales. Y tenemos algo de Víctor Chena, ya que estamos en este miércoles litoral. Vamos a escuchar algo de Víctor Chena. Lo que haya ahí de Víctor Chena, ponémoslo más, dale.

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Ahí escuchábamos a Alberto Cané y sus chamameceros, la gente de Viale, la gente de la provincia de Entre Ríos, que han pasado aquí por el escenario del Festival de los Dos Ríos en Puerto Gaboto, en la penúltima edición que se hizo. Hay que volver a hacer el Festival de los Dos Ríos en nuestra localidad. Me voy para Díaz. Una vivienda se incendió y se registraron daños materiales. Durante la madrugada de este miércoles, un incendio afectó una vivienda ubicada sobre calle Córdoba al 900, en la intersección con Sarmiento. Esto es en Díaz, nos cuenta Infomás. El hecho fue advertido mediante un llamado telefónico que alertó sobre el foco ígneo en el inmueble. Al arribar al lugar, personal policial constató que el fuego se había originado a raíz de un presunto desperfecto eléctrico. Con la colaboración de vecinos, los efectivos lograron sofocar las llamas que afectaban una de las habitaciones de la vivienda, evitando que el incendio se propagara al resto del inmueble. Afortunadamente, el siniestro no dejó personas heridas, solo se registraron daños materiales gracias a la rápida intervención de los policías y de los vecinos. El foco ígneo pudo ser controlado en pocos minutos. El incendio había sido en Barrancas la semana pasada, en una vivienda del barrio Fonavi, sí, tenés razón. Me vengo para las redes sociales. El saludo para la gente de Oliveros, para Miriam Bauso, dice: buen y bendecido día, Vanguardia FM, compañera en todo momento. Le mandamos un abrazo a toda la gente linda de Oliveros, en especial a la gente del balneario, en la zona norte de la vecina localidad. Gloria Prasetti, buen día. Silvia Ramírez, Marta Bolivó, Irma Jiménez, Estela Singolani, la gente de Las Breñas, Chaco, siempre ahí, Marta Shabzuk. Le mandamos un abrazo a toda la gente del Chaco, que seguramente están prendidísimos a través de la web y de nuestras aplicaciones, siguiendo la programación de la radio. Vivi Bertuni, Elida Coria, bueno, el saludo para todas las chicas que temprano ya están pasando por nuestras redes dejando sus saludos. Bueno, ayer estuvimos haciendo un poco de radio, esta radio itinerante que está recorriendo Puerto Gaboto. Una vez al mes estamos saliendo a recorrer las instituciones.

0: de nuestra localidad, que es una de las actividades que tenemos aquí en la radio. Camino a estos 500 años, la radio itinerante busca conocer, descubrir, redescubrir nuestras instituciones, sus referentes, la gente que está comprometida, que trabaja a diario en estas instituciones, lógicamente desde su lugar, haciendo lo suyo, en la mayoría de los casos desinteresadamente. Y bueno, el aporte de la radio itinerante es esto, construir, seguir construyendo identidad y nuestra memoria colectiva, ¿no? Y creemos que arrancar por las instituciones, conocer a sus líderes, a sus referentes, a la gente que trabaja, que todos los días pone su granito de arena, para tener una, no solamente una institución, sino que el conjunto de esas instituciones, lógicamente, que hacen no solamente la historia de Gaboto, sino que hacen mejor a nuestra localidad. El club, las escuelas, el jardín, las iglesias, el centro de jubilados, bueno, en fin, cada uno. El hospital, que fue la primera parada que hicimos el mes pasado, el SAMCO. Cada uno hace su aporte, cada uno contiene de un lugar distinto a la comunidad y brinda un servicio, brinda su espacio para contener. Profesionalmente, hablando de la salud, hablando de las escuelas, espiritual y socialmente desde las iglesias, bueno, y deportivamente en el club. Bueno, de acá a fin de año la idea es pasar por todas las instituciones. Ya estamos buscando la parada del mes de agosto, seguramente sea una escuela. Así que bueno, pero ayer estuvimos en la Iglesia Cristo en Gloria. Esta institución que hace más de 30 años funciona en nuestra localidad y que en silencio viene trabajando, viene haciendo su aporte, insisto, no solamente desde lo espiritual, que es importante, sino desde la contención, desde lo social. Muchas veces las iglesias, independientemente del credo, independientemente de las cuestiones religiosas, siempre en estos espacios se encuentra contención social. Con los comedores, con esas grandes holladas que se organizan para que los gurises puedan comer durante la pandemia. Todos sabemos lo que esta iglesia trabajó desinteresadamente ahí con la cocina y el corazón de Rodolfo Rodríguez. Una contención social muy importante, que quizás esa contención social la deberían hacer otras personas desde otro lugar. Digo, no, el Estado nacional, el Estado provincial, el Estado comunal. Pero bueno, también se entiende que en momentos difíciles no todo el mundo puede con todo. Y por suerte están estos espacios que abren la puerta, que contienen, que van y se meten a los barrios, allá donde ningún político llega, o que después de la campaña nadie se acuerda. Ese es el trabajo a rescatar. Después podés estar de acuerdo, no podés estar de acuerdo con el credo, con la religión, con bueno, acá la mayoría de la gente, sea católica o evangelista, somos cristianos. Pero bueno, entiendo también que pueda haber otras religiones. Entiendo, acá en la región hay musulmanes, hay judíos, pero va más allá de eso, va más allá del compromiso social que tienen las iglesias. En esta oportunidad hablando de la Iglesia Cristo en Gloria, pero todas hacen lo suyo. Acá en Puerto Gaboto hay muchas iglesias y todas hacen su trabajo. Hablando de la contención, hay testimonios muy fuertes adentro de esta iglesia, no solamente de milagros y de sanidad, sino que también de personas que han sido sometidas a algún tipo de violencia, a abusos, gente que ha estado con problemas de adicciones, Bueno, todo ese conjunto de cosas contiene una iglesia, ¿sí? En la iglesia no solamente vas a encontrar la Biblia, sino que vas a encontrar este grupo de gente que a diario, insisto, desinteresadamente trabaja. Que bueno, da la casualidad que esta iglesia hace muchos años venimos trabajando juntos desde la radio, todos saben. Bueno, Rodolfo Rodríguez es combatiente también, héroes de Malvinas y pastor. Bueno, un amigo de la casa, un amigo personal. Hace muchos años que forma parte. Ahora está medio vagoneta, bueno, está ahí con algunas cuestiones personales que le impiden venir a compartir la mañana con nosotros, pero fue una de las primeras voces que se escucharon acá en la radio. Fue una de las primeras personas que se acercó y que confió en este proyecto de radio de Puerto Gaboto cuando la radio estaba allá atrás en un rinconcito, junto a Ernesto Herrera, Isaac Alarcón. Bueno, éramos un grupito muy pequeño, Sole Rodríguez, éramos un grupito muy reducido de personas que intentábamos dar los primeros pasos en radio acá en Puerto Gaboto. Y ahí estaba Rodolfo, que no solamente venía a hacer su programa, sino que recuerdo que hacía de sereno a la noche, porque acá en la casa no vivía nadie y la radio ya estaba en funcionamiento, estaba a prueba la radio, y por la noche por ahí yo trabajaba afuera y bueno, lógicamente Marina tenía los chicos muy chiquitos y no podía haber nadie aquí cuidando los equipos y Rodolfo, me acuerdo que se venía todas las noches a hacer guardia acá, un soldado de la vanguardia, mi amigo Rodolfo Rodríguez. Después empezó con su programa. Hemos hecho algunas actividades en conjunto con la iglesia en estos 12 años de radio. Después vino Sole con la pastora Julia, con Alicia. Ayer nos acordábamos de Alicia también, con Sembrando Vida. Y bueno, y ahí vamos. Y ayer estuvimos visitando la iglesia y escuchamos dos testimonios. Uno vamos a escuchar hoy y el otro lo vamos a escuchar mañana. El primero de ellos es el de Fede León, que anoche también estuvo acá con la radio acompañándonos en el programa, pero ayer a la mañana estuvimos y él contó su... todo el mundo lo conoce a Fede León, y él contó su propio testimonio, que yo te invito a que escuches la importancia que tienen estos lugares en la comunidad, ¿sí? Testimonio de la Iglesia de Cristo en Gloria de Puerto Gaboto.
1: Seguimos aquí en la Iglesia de Cristo en Gloria desde Puerto Gaboto. Bueno, la pastora Julia ahora nos va a presentar este nuevo bloque y de qué se trata.
2: Bueno, acá tenemos dos nomás, porque hay otros que... hay muchos testimonios, pero bueno, dos animaron. Y bueno, ellos tienen algo tremendo que Dios ha hecho en la vida de ellos y que bueno, que bueno que se animen a contarlo, porque hay tantas personas que pasaron tal vez o están pasando situaciones parecidas y que está bueno que sepan que hay un Dios que nos puede salvar, que nos puede ayudar, ¿no es cierto? Por eso acá Mili y Fede, ellos van a contar lo que Dios ha hecho en su vida. Y eso está bueno porque Dios tiene algo especial en su vida, porque cuando Dios nos hace o nos da esa posibilidad de que le conozcamos y transformar nuestra vida, es tremendo lo que Dios hace en los corazones, porque lo hemos escuchado y bueno, ellos lo van a contar en esta mañana.
0: Bueno, ¿quién arranca? ¿Quién
2: de los dos que arranque?
0: Fede, vamos a arrancar con vos.
3: Dale. Bueno, nada, va con testimonio, la verdad que voy a contar de cómo conocí a Dios, cómo Él me rescató, ¿no? Yo tuve 12 años en adicciones.

A lo primero, bueno, lo tomaba como que, bueno, era para salir, para diversión, para, lo tomaba como una distracción. Y después entendí de que cada vez eso se iba aumentando, ¿no? Iba aumentando los problemas, iba aumentando el consumo. Y yo no lo veía tan grave, no lo veía tan grave, digo yo. Bueno, es solamente para salir de joda, ¿no? Como dice. Pero eso fue empeorando cada vez más, fue empeorando. Después, bueno, a raíz del fallecimiento de mi hermano, ahí fue donde me empecé a meter más en lo que era la oscuridad, ¿no? Lo que era el consumo problemático. Empecé a perder primeramente a mi familia, o sea, a mi pareja. Me empecé a alejar de mi hija. Y yo pensaba que el problema, siempre pensaba que eran ellos, no que era yo. Y me empecé a quedar solo. Cuando me di cuenta de que ya estaba en un pozo donde no podía salir, empecé a pedir ayuda. Empecé a pedir ayuda. Intenté primeramente salir por mi fuerza. No pude, estuve un tiempo nomás, no pude. Y recaí el doble. Después intenté por medio de los farmacológicos, de los profesionales. Estuve entre ida y vuelta 2 años y 9 meses en un hospital psiquiátrico, donde no la pasé muy bien. En ese lugar tuve que adquirir, como decir, obligadamente, violencia. Me volví violento, se me endureció el corazón, no tenía, ya no sentía más nada por nadie. La verdad que no me importaba a nadie, no me importaba ni mi hija, ni mi familia, ni mi mamá, ni mi papá, a pesar de que mi familia también estaba destrozada, ¿no?, por esta pérdida. Empecé a perder mi identidad. No, ya no sabía quién era, no sabía, intentaba ser otra persona. Hasta hubo un tiempo de que, para poder estar bien con mi familia, intentaba ser, reemplazar a mi hermano, ser mi hermano, como por decir. Veía muy mal a mi familia y yo no lo demostraba, pero era como una desesperación que tenía. Y bueno, y después no pude, no sabía quién era. Tuve más de 2 años encerrado en un garaje, donde no salía, no tenía contacto con la gente, no hablaba ni siquiera con mi familia estaba dentro de mi casa, yo estaba afuera. No tenía compañía, y hasta que decidí adoptar un perro, ¿no? Que fue mi fiel compañero hasta el día de hoy. Y nada, y al estar solo, la verdad que me sentía mal. Tuve descompensaciones, donde solamente era el perro que estaba conmigo, ¿no? Que una vuelta me desmayé, y cuando me despierto estaba el perro encima mío llorando, lamiéndome, como, no sé, desesperado. No me di cuenta, pasaron horas que yo estuve descompensado ahí en mi casa, nadie sabía nada. Después de eso no dije nada, y hasta que después de 2 semanas empiezo a pensar de que ya no valía nada, que no tenía a mi familia, que no tenía a mis hijas, me sentía solo, y como que ya era un estorbo para mi familia, para la gente. Y decido, un sábado, 2:30 de la tarde, me levanto, me baño y me cambio como para ir a una fiesta. Y mi mamá y mi papá estaban en la pieza, estaban durmiendo.

Y me voy a mi pieza con las luces apagadas, todo. Me pongo, cuelgo un cable del ventilador y nada, me entregué como diciendo que ya no tenía más nada por qué vivir. Y bueno, intenté suicidarme. Cuando, gracias a Dios, cuando cobro conciencia otra vez, me acuerdo que estaba acostado en mi cama, mi mamá del lado izquierdo, mi papá del lado derecho y llorando. Me levanto como, no sé, como si nada. Me siento y lo veo a ellos. Me miran y se largan a llorar peor. Y empiezo a preguntar qué era lo que pasaba, y pensaban de que yo me había muerto. Me encontraron ya desvanecido, me encontró mi mamá. Mi papá no sé de dónde sacó fuerza, donde pudo cortar el cable. A todo esto les dije que no dijera nada. Pasó mucho tiempo. Después, bueno, por medio del tema farmacológico, utilizaba la medicación, la usaba mal. Y ya al punto de solamente quería desaparecer de este mundo. Y bueno, también después de ahí ya empecé a tomar la decisión de que necesitaba un cambio. Había algo que me decía que no podía seguir así. Empiezo a buscar ayuda. Empiezo a buscar ayuda. El pastor Hugo siempre iba a mi casa, me hablaba. Y como yo no quería, o sea, no quería salir por mi cuenta, me ayuda, empecé a buscar una fundación donde estuve un año. Y en ese año pasé un montón de cosas. Los primeros, amor, donde nos administraron, y amor, donde nos administraron. Y ahí sentí una presencia del Espíritu Santo que me quebrantó, como que volvió a mí lo que quién era en realidad Federico León. Y empecé a volver a ser yo. Empecé a acordarme de lo que me gustaba, de lo que era bailar, de lo que era reír, ser solidario, ayudar a la gente. Pasé por situaciones donde lloré, me arrodillé, grité. Y me di cuenta que había veces que ya no daba más, no daba más. Es Deuteronomio 8:2, que dice: Y te acordarás de todo el camino de todo el camino por donde te ha traído Jehová tu Dios, estos 40 años en el desierto, para afligirte, para probarte, para saber lo que había en tu corazón, si había de guardar o no su mandamiento. Y la verdad que esa palabra cuando la leí me largué a llorar porque digo yo, es para mí todo esto lo que él me está mostrando de volver el tiempo atrás y a cómo estaba en ese momento, mirá por todo lo que pasaste, mirá por todo el sufrimiento, todo lo mal que vos estabas y ahora querés abandonar con todo lo que yo te estoy dando. Siempre dio la verdad que te habla en cada momento, cada situación, a través de las personas. Yo sinceramente no era una persona incrédula, no creía en Dios. Y la verdad que Él cambió mi vida. Estoy agradecido completamente. Yo, desde que empecé su camino, en el camino de él, estaba solo. Yo pensaba que estaba solo, pero él siempre estaba conmigo. No sabía yo de que él siempre me acompañaba. Tenía una familia destruida, donde solamente ellos ya no sabían qué hacer conmigo. Mi mamá, lo último, me agarraba y me decía, en este tiempo,

0: Pues yo sinceramente prefería de que vos no estés más acá, de que Dios te lleve para terminar un poco de sufrimiento. Y hoy la verdad que le agradezco, me digo que necesitaba ayuda. Hoy en día, hace poco que salí de hacer el tratamiento y nada, y sinceramente estoy agradecido, siento en el pecho, antes sentía una opresión, sentía angustia y hoy la verdad que siento nada. Y nada, y hoy estoy en la gran batalla, ¿no? Que es la vida cotidiana. Y nada, sinceramente, el único que me salvó fue él. El único que me devolvió la vida, que me devolvió a mi familia, es él. Y que no todo está perdido, aunque uno piense que la vida se acaba, no solamente con el consumo, sino con depresión, con muchas situaciones donde pasan con familiares, no todo está perdido. Mientras tengamos vida y nos despertemos cada mañana, esa es la oportunidad que Él nos da para poder salir adelante.
1: Bueno, ahí escuchamos parte del testimonio de Fede. Está completo el programa, la radio itinerante de ayer, donde, bueno, ahí está también el grupo de mujeres, el grupo de jóvenes, bueno, todo el equipo de gente que labura en la iglesia y también algunos testimonios. Mañana vamos a escuchar el testimonio de otra joven de nuestra localidad. 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Nosotros continuamos en este Arriba Gaboto de miércoles con más de nuestra música litoral. 10 de la mañana con 52 minutos. Retomamos la agenda informativa en el próximo bloque, pero antes, más música, dale.
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bueno, ahí se iba el vikingo, ahí se iba el vikingo Correa, y vamos a seguir con el vikingo, vamos a seguir con el vikingo, ahí está, ¿ves? Tiene mucha fuerza, vikingo, tiene mucha fuerza. Bueno, causa vialidad. Cristina Kirchner llevará su condena ante la ONU y denunciará al Estado argentino. La expresidenta realizará una presentación en el Comité de Derechos Humanos. La estrategia apunta a cuestionar la validez del proceso judicial en la causa vialidad. A ver, la defensa de Cristina Kirchner presentará una comunicación individual ante el Comité de Derechos Humanos de la Organización de las Naciones Unidas, la ONU, para denunciar al Estado argentino por presuntas violaciones a las garantías del debido proceso en la causa vialidad. La medida abre una instancia de reclamo internacional tras la condena a 6 años de prisión e inhabilitación perpetua para ejercer cargos públicos, por la cual la expresidenta cumple prisión domiciliaria en su residencia. La nueva estrategia jurídica será detallada formalmente este miércoles a las 11 durante una conferencia de prensa convocada en el NH Hotel de la Ciudad de Buenos Aires. En la presentación, los representantes legales de la exmandataria expondrán los fundamentos técnicos del escrito que cuestiona las actuaciones de los tribunales locales. El objetivo es lograr que el organismo evalúe si el juicio oral y las sentencias posteriores vulneraron derechos y garantías protegidos por convenciones internacionales. Para encarar el litigio en el exterior, el equipo legal sumó al jurista brasileño Rafael Balim y al español Javier Borrego, ex magistrado del Tribunal Europeo de Derechos Humanos, quienes trabajarán en coordinación con el abogado argentino Alberto Beraldi. La incorporación de Balim busca replicar el antecedente del actual presidente de Brasil, Luis Ignacio Lula da Silva, a partir del dictamen dictado en 2022 por el propio Comité de la ONU, el cual determinó que el proceso judicial por la causa Lava Jato había afectado sus derechos políticos y garantías constitucionales, hablando de Lula da Silva. Acá hay un montón de cuestiones. Hasta incluso, esto lo hablamos el otro día, en este juicio, el famoso juicio de vialidad, fíjate vos si no hay horrores. Que se llamó a indagatorio, se llamó a declarar a un tipo que tenía el mismo nombre que una de las personas, que un testigo, y que esta persona estaba de vacaciones en el exterior. Lo cita la justicia argentina, y dice, usted tiene que venir a declarar, pum, pum, pum, pum. Bueno, el tipo deja sus vacaciones, estaba en Europa, no sé dónde está, se vino a declarar. Cuando le toca hablar, dice, mire, yo sí me llamo Juliana Torresi, ¿sí? Por ejemplo, no me acuerdo el nombre, pero no soy el Juliana Torresi que ustedes están buscando. no tengo nada que ver, nunca trabajé en el Estado, no conozco a nadie, tengo el mismo nombre, pero no soy la persona que ustedes están buscando. O sea, si un fiscal, los jueces se comen esa curva,

Y veníamos atrás en el auto, traía un político que decía que... Tú muy raro, viste, el tipo... Bueno, los jueces compraron eso, compraron lo del testigo que no era, compraron lo arrepentido, armaron toda la figura para encarcelar finalmente a la expresidenta. Que te puede gustar o no te puede gustar, pero como toda persona tiene su derecho. Porque si nos guiamos, porque a ver... ella presuntamente es culpable por el desvío de fondos que hacía un funcionario provincial en Vialidad, en la Patagonia, es lo mismo que decir, che, bueno, mirá, tu jefe de gabinete, Manuel Adorni, no puede declarar guita que está gastando, o sea, como que vos también sos culpable de lo que hace. A ver, hay un montón de personas, un montón de... estamos hablando de Vialidad, de una agencia. ¿Cuántos rangos, cuántas personas hay antes de la presidenta de la Nación con un funcionario de una agencia de Vialidad? ¿Que pudo haber corrupción? Sí, nadie pone en duda eso, nadie discute eso. Puede haber, pudo haber habido. Pero culpar... directamente y encarcelar, que es la única encarcelada de todo este juicio, la única que tiene prisión, a Cristina Fernández, la presidenta de la Nación, por un desvío de fondo que hizo un funcionario de una agencia de Vialidad, es mucho, es un montón. En un país serio no pasa esto. En un país serio, un expresidente que estuvo acusado de contrabando, que se prendió fuego a Iron Mountain, ¿te acordás? Que se prendió fuego y desaparecieron todas las pruebas, que murieron bomberos voluntarios. En un país serio, esa gente está presa. El sistema de justicia le garantizó, el Poder Judicial le garantizó al poder ejecutivo comandado por Milei y Macri, que está ahí titireteando, sacarle a la única opositora del camino, la única opositora con chances reales de poder volver a ganar una elección. En Brasil pasó lo mismo. Brasil masticó, Lula masticó cara y después le dije, che, este tipo inocente. ¿Cómo meter preso un tipo que es inocente? Es una locura. Así está funcionando el Poder Judicial, que en teoría en nuestro país es un poder independiente. No puede recibir presiones el Poder Judicial por parte del Poder Político, del Ejecutivo, para impartir justicia. Che, vos va preso, vos no, vos sí, vos no. Con la complicidad de los medios de comunicación. Yo justo venía caminando y me vienen y me dejan una carpeta, dijo Majul. O sea, ¿te das cuenta cómo articulan todo? Claro, con esta de que yo soy periodista y no puedo divulgar la fuente, usan al... O sea, no hacen falta más dictaduras militares para hacerse el poder en América Latina, por lo menos. Evo Morales destituido. ¿Te acuerdas cuando entró la loca esa con la Biblia en nombre de Cristo y empezó a matar a bolivianos y metió todos los milicos y lo destronó algo? En Paraguay, Lugo. En Brasil lo metieron preso a Lula. En Argentina metieron presa a Cristina. Y así van, con los medios de comunicación, los grandes medios de comunicación, no nosotros. Los medios de comunicación hegemónicos, en complicidad con el Poder Judicial y una pata política, arman causas, inventan la figura del arrepentido y te meten en cana a cualquier opositor que te pueda llegar a ganar las elecciones. Y encima te lo meten preso mal, porque vos decís, no, es opositor mío. Y en realidad sí robó, y en realidad sí está comprobado, y en realidad sí no se violó ningún derecho durante el proceso judicial. No, está bien que vaya preso, pero está bien, si robó tiene que ir preso. Pero hay mucha cosa rara que no cierra. Y ya hay un precedente, que es lo que pasó en Brasil con Lula Inácio da Silva. Veremos qué es lo que pasa. Veremos qué es lo que pasa. Lo cierto es que es todo raro. Y la justicia siempre va para un lado. Para el otro no va nunca. ¿Viste?
Entonces, bueno, pero también hay tribunales internacionales.

Hay una justicia internacional. Bueno, por eso recurre Cristina. Primero porque no se les arrodilló, porque les dijo en la cara todo lo que le tenía que decir, y precisamente la condenaron por eso, porque no la pudieron doblegar, porque no la pudieron tener a su servicio, a la que se ha mandado errores, y sí, en 10 años de gobierno y alguna te va a equivocar, pero lo de este, por lo que está presa Cristina precisamente, es un disparate jurídico. Todo el mundo, uno habla con abogado, y todo el mundo, pasa que claro, si vos traes un abogado acá y lo pones a decir, no, lo del fiscal, y se pone en la guillotina sola el abogado, ¿no? Porque después ese abogado se tiene que olvidar de... funciona así, incluso yo estaría diciendo esto en otro medio, mañana me quedo sin laburo. Funciona así. Lamentablemente funciona así. Mañana vos estás, no sé, en una radio más o menos que se escuche en Rosario, en el cordón industrial, y decís esto, y llaman por teléfono y te saco la pauta, le dicen al dueño de la radio, te saco la pauta, sacámelo a este, y te quedas sin laburo. Entonces, el que no es cómplice está sometido. El que no es cómplice es víctima, decís, che, tenés que cerrar el orto, porque si no, para vos también hay. En el país de la libertad que avanza. Algunos dicen, ¿no? Que la libertad avanza, bueno. Está complicado. Lo cierto es que esto va a hacer mucho ruido, va a haber muchas novedades, y puede ser un cachetazo, no solamente en el ámbito internacional, sino también para el gobierno nacional. Lo que le falta al gobierno de Milei es que la absuelvan a Cristina Fernández de Kirchner y que el año que viene pueda ser candidata. Se muere Milei. Se muere. A ver, insisto con esto, si vos sos opositor y sos chorro, y está comprobado, y se hace un juicio como se debe hacer, y no hay tanta cosa, y va preso, y tenés que ir preso, hermano, pero acá hay un montón de dudas, hay un montón de inconsistencias, hay un montón de cosas raras, de todo apunta a que esto está todo armado para meter presa no solamente a la única opositora que le puede llegar a ganar una elección, a Macri, a Milei, al que le pongan adelante, sino que están atentando contra una expresidenta que le gatillaron dos veces en la cabeza y no salió la bala, porque esa era en realidad la sentencia de Cristina Fernández, matarla en público delante de todas las cámaras, salpicar todas las cámaras con los sesos de Cristina Fernández y meter a un perejil en cana y quedarse tranquilo. La bala no salió. Y como son tan cagones, tienen tanto miedo de perder el poder, no le quedó otra que meterla en cana. Y eso no es nada. Aparte estamos hablando de una mujer. La única mujer que llegó a la presidencia de la nación por el voto popular dos veces. Esa es otra garcha grande así que tienen metida. Y que sacó el 54% de los votos. Y que transformó la Argentina. Y que sacó millones de argentinos de la pobreza. Eso duele, eso molesta. Después tiene funcionarios como todo. Guado de Pedro, que le entregó el agua a los judíos. Bueno, podemos hablar un rato largo también. Pero eso es. Cercenar y adoctrinar a través de Cristina Fernández de Kirchner, adoctrinar a toda la clase política que venga con ideas con ideas de sacar a la gente de la pobreza, de dar derechos, de una Argentina más equitativa, de una Argentina industrial, de una Argentina líder en, no sé, en un montón de cosas, de tirar satélite al espacio, de ARSAT, de dar computadora a los pibes, darle derecho a los jubilados, darle más derecho a los trabajadores. O todo aquel que venga con esas ideas ya está adoctrinado a través de, o buscan adoctrinarlo, a Cristina Fernández de Kirchner. Porque muchos decían, a la cárcel se entra cantando y se sale cantando la marcha, sin embargo después terminan abrazados con todos los sionistas, ojo. Después terminan abrazados con todo lo que estaba en la vereda de enfrente. Después terminan abrazados al grupo Clarín. Después terminan abrazados a todos los poderosos con tal de no ir en cana a ellos también, ¿viste? ¡Ojo! Bueno, ojalá la ONU
pueda manifestarse y que esto se termine.

termine una vez y que salga toda la verdad a la luz. Salga toda la verdad, lo bueno y lo malo, lo a favor de Cristina y lo en contra de Cristina, también que salga a la luz. Que salga todo, que se sepa todo. Que se sepa todo, ¿eh? Y que los que hicieron las cosas mal, que también paguen, ¿eh? No solamente.

Bueno, a ver, tengo que vender porque ya estamos a las 11. Ahí ya me están llamando para callarme, ¿viste? A ver, tengo que seguir vendiendo. En un ratito tengo los números de la suerte, así que no te vayas. 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Seguimos con el Vikingo. Este tema me encanta, la versión chamamé de esta canción, Memoria para una vieja canción. Seguimos hasta las 12 en Arriba Gaboto, dale.

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0: Muy bien, seguimos ya acercándonos al final, ya acercándonos al final del programa del día de hoy. A ver, tenemos en vivo el lo que estábamos hablando recién, la exposición de la ONU, a ver qué está pasando.
1: De Naciones Unidas. Pero las violaciones y esas cosas, me dicen, no, es que no tiene, ¿cómo que no tiene trascendencia? Es que se ha buscado, mire, es que ustedes se cogen la sentencia, 1616 folios, y dedica un folio a la inhabilitación. ¡Un folio! Que es lo importante, lo trascendente, fuera la doctora Kirchner. Esas son las violaciones de los derechos que para alguien que le guste el Estado de Derecho y quiera hacerlos respetar, le llama la atención en Francia, en Argentina y en más sitios. Gracias.
2: ¿Qué tal? Muy buenos días, doctores. Fabián Wallman, de FM La Patriada. En primer lugar, consultarle, Balín, usted dijo que podía llegar a aplicarse una cautelar antes que la resolución final, si no entendí mal, con respecto a la apelación en las Naciones Unidas, al Comité de Derechos Humanos. En segundo lugar, si hay algún antecedente a este nivel de que un presidente en otro o presidenta en otro país haya recurrido a este tipo de acción. Y por último, bueno, todo lo que tiene que ver con la realidad argentina, si algo de eso figura en la comunicación, y cómo evalúan ustedes que tanto el expresidente Macri como el actual presidente Javier Milei se atribuyen a haber encarcelado a Cristina Fernández de Kirchner. Gracias.
3: Muy bien, gracias por la pregunta. Hay precedentes. De nuevo, el presidente de Lula es lo que más llama la atención aquí en Argentina, yo noto, pero hay precedentes, el comité tiene un trabajo, un labor, que claro, el comité se ocupa de muchos casos que son invisibles, de gente que, con deportación, y todo, pero también hay esos casos de trascendencia política. Entonces, esto que estamos planteando no es algo nuevo o insólito en el comité. Todos esos detalles, esos hechos, tanto del expresidente Macri, cuanto del actual presidente Milei, están mencionados en la comunicación como prueba de que hay un ambiente hostil, hay una presunción de culpabilidad contra la presidenta Cristina Kirchner, y también hay un problema serio de parcialidad sobre el juicio contra ella. Y todo eso como compone un ambiente para esa persecución injusta contra la presidenta.
4: ¿Qué tal? Martín Veraza, del Destape. Yo quería preguntarles si van a hacer algún pedido de revisión o de denuncia sobre las condiciones de detención de Cristina y por qué eligieron este momento para hacer la presentación.
1: Sí, se ha hecho una petición de medida cautelar en relación con la situación de prisión domiciliaria de la doctora Kirchner. La doctora Kirchner tiene dos policías permanentemente en la puerta. Controla quién entra y quién sale. La doctora Kirchner lleva una tobillera que cada dos por tres no funciona con el aparato este, porque tiene sus problemas técnicos que yo de eso, yo soy de la época analógica y no digital, no los conozco. Y tiene muy restringido el derecho de visita, pero restringidísimo. Incluso tiene restringidísimo su vía, la azotea o última planta a tomar el aire. Entonces, claro, las visitas, las salidas, hemos pedido que en relación con la inmensa mayoría, citando precedentes, se le aplique. Es absolutamente... yo sigo pensando lo mismo. Estamos distrayendo. La atención está en la proscripción electoral. La prisión domiciliaria, la dureza. Es para que protestemos en Naciones Unidas como hemos hecho y hemos elevado la queja. Pero mire, las Naciones Unidas, el Comité ha dicho, el Comité de Derechos Humanos destaca que el artículo 25 del pacto, el derecho a votar y a ser votado, es la esencia del gobierno democrático. El ejercicio de estos derechos por los ciudadanos no puede suspenderse ni negarse, salvo por los motivos previstos en la legislación, que sean razonables, objetivos y que comporten procedimientos justos y equitativos. Aquí no ha existido eso. Lo que pasa es que yo, la condena a 6 años, la prisión domiciliaria, la situación brutal, discriminatoria. Y vuelvo y perdone, y vuelvo porque es mujer. Porque es que parece que a los hombres, incluso a criminales, no se les aplica. Todos son como maniobra de distracción para evitar que se piense en la proscripción electoral y el impedimento de una Argentina para presentarse. ¿Por qué? Porque puede ganar. Y claro, eso no gusta a algunos. Ese es el problema, parece ser.
0: Bueno, ahí escuchábamos a los abogados Alberto Veraldi, Rafael Balim y Javier Borrego, que están haciendo una presentación de prensa, una conferencia de prensa, antes de ir a exponer en la ONU, de lo que veníamos hablando en el bloque anterior. Vio que no está tan errado el pollo con lo que dice, ¿viste? Bueno.
5: ¿Qué color de rosa?
0: Tendré que haber estudiado para abogado yo, mirá. Bueno, a ver, nos vamos. De a poquito nos vamos. 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Ahora te cuento. 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El cielo cubierto. La humedad del 72%. El viento a 12 kilómetros en la hora. 18 la máxima para el día de hoy. Para mañana jueves, mínimas de 15, máximas de 21. También con el cielo nublado. Lluvias y chaparrones para el viernes con mínimas.

0: más de 15. ¿Está bien esto? El viernes esperan lluvias y chaparrones con mínimas de 15 y máximas de 32. Eso dice acá el... Eso dice acá el servicio, ¿no? No es que estoy... Por eso pregunto si está bien o está mal. Bueno, puede ser, con la humedad que se está recolectando por todos lados. Pero bueno, para el viernes, lluvias, tormentas con mínimas de 15, máximas de 32. Veremos, mañana actualizamos de nuevo. Lo cierto es que para todo el fin de semana se prevén lluvias y tormentas, ¿eh? Viernes, sábado y domingo, independientemente de la temperatura, chaparrones y lluvias durante todo el fin de semana. Bueno, ¿qué más tengo por acá? Los números de la suerte. Los números de la suerte. A ver, capaz que te traigo suerte antes de irme, una buena noticia. 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Lotería Nacional, los 10 primeros de hoy. A la cabeza, 7.054. Le siguieron hasta el décimo, 911. 2.964. 3.561. 2.601. 445. 2.528. 3.971. 6.848. Y 7.531. Estos son los 10 primeros de hoy en la Lotería Nacional. A la cabeza, repito, 7.054, el 54 es la vaca. 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A la cabeza, 4.315, el 15 es la niña bonita. Le siguieron hasta el décimo, 2.318, 1.393, 6.376, 3.993, 8.327, 3.259, 8.926, 582 y 3.348. Los 10 primeros de hoy en la Lotería de Santa Fe. A la cabeza, repito, 4.315, 15 la niña bonita.
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0: Bueno, cierro la carpeta publicitaria. 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

Bueno, nos vamos. Mañana, Dios mediante, nos reencontramos con una nueva edición de Arriba Gaboto, aquí en 101.7. Mañana jueves, mañana estamos con Gaby Zárate, ¿sí? Gaby Zárate y su columna Abriendo Caminos, aquí en la 101.7. Mañana la primera hora de programa a puro tango, como todos los jueves, y por supuesto con la agenda informativa del día. Nos vamos, buen mediodía para todos y todas. Quédate porque ya se viene Juanjo Garone con Portal Argentina, después se viene Estudio Mega, antes está el amigo Joaquín Padula Rosa con Del Litoral al País. Chau, hasta mañana, gracias.

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0: señores, señoras, señoritas y caballeros, como dice por ahí el tema. ¿Cómo les va? Bienvenidos.
1: Y después dice, be my girl, o sea, semi-chica.
0: Semi-chica, sí, viste, bueno, es así. Este fue uno de los temas del mundial pasado. Que siguen llegando esas cosas, que esas conspiraciones.
1: Basta, lo dejamos atrás.
0: No. Ahora habló en Alemania el presidente, el del bar alemán, habló en un diario de Alemania.
1: Una cerveza, chao. Que vaya al bar. Dale, demos vuelta.
0: Lo llamaron al árbitro, pero el árbitro no le dio bola. No quiso ver en el bar.
1: ¿Garones?
0: Sí, no importa.
1: ¿Sabe dónde está usted?
0: Sí, le quiero mandar un abrazo grande en Portal Argentina. Le quiero mandar un abrazo muy grande y solidarizarme con mi amigo Mariano González, que se cruzó con la Rosalía y le dieron por todos lados. Hasta la,
1: le dio... no quiso dar nombre y él la demanda al frente, bueno, con Pitigorra.
0: Hasta la Pehue le pegó. Pero escúchame, te encontras con una actriz, una artista.
1: Te lo dije la semana pasada y lo vuelvo a insistir.
0: Sí.
1: Mito, dato, mata, relato.
0: Sí.
1: Bueno, ¿sabes cuánta gente pidió que le devolvieran la plata de las entradas?
0: 150.000
1: personas, sí, que compraron ticket para ver a Rosalía.
0: Sí, nada.
1: 100.
0: Sí.
1: Así que basta con esta historia, porque la verdad es que la gente la va a ir a ver. Entonces no sé qué estamos haciendo.
0: Sí.
1: Tanto verso. Nada, dato, mata, relato. 100 personas dijeron no voy. En los otros 499.900 van.
0: Y bueno, qué sé yo. Bienvenidos, esto es Portal Argentina. Vamos a tener de todo en el día de hoy. Prepárate.

0: abrigate porque dicen que Villa de Merlo está bajo cero y hay un lugar que es increíble, que hay una película que inclusive está participando en el Festival Internacional de Cine Turístico que se hace en donde en Portugal este año, se va haciendo en distintos lugares. Este año se hace en Portugal. Vamos a tener a su director en un ratito nada más acá en Portal Argentina, así que un programa muy lindo, cine turístico y hablando de un lugar que no mucha gente conoce en la República Argentina, que se encuentra muy cerquita de Villa de Merlo, en realidad en el filo, ¿no? O sea, en la división entre Córdoba y en la montaña que divide Córdoba y San Luis.
1: La Sierra de los Comechingones.
0: Exactamente, ahí se forma una caída de agua y se congela totalmente. Hicieron todo un documental y está ahí peleándola en el Festival Internacional de Cine Turístico de Portugal. Así que vamos a hablar con él en un ratito. Mención especial, tuvo menciones en la legislatura de la Ciudad de Buenos Aires. No me salía cómo estoy. Por favor, arranquemos el programa, pero ahora sí, con todo.

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0: homenaje a Fito Páez, ¿no? Con un tema de Páez aquí en Portal Argentina. Tenemos Movilero, que se nos está escapando para Saladillo, me dijeron.
1: ¿Por todo el país?
0: Lo tenemos a Portalito dando vueltas, que ya tenemos video nuevo, por supuesto, de Portalito en las redes sociales de Portal Argentina, en Instagram, en Facebook, Portal Argentina.
1: Portalito, estás al aire.
2: Portalito reporta, hoy desde Saladillo, que cumple 163 años este 31 de julio. Y hay algo riquísimo por venir. El 8 y 9 de agosto, Del Carril celebra la primera fiesta del buñuelo artesanal. Gastronomía, tradición y entrada libre. Adelante, estudios.

0: En un ratito nos van a rascar.
1: Nos van a rascar. Vos elegís si la espalda, la cabeza, los brazos o todo junto.
0: Sí, vamos a ir también a bucear bajo cero a Villa de Merlo.
1: Ay, ¡qué experiencias que tenemos hoy, Dios mío!
0: Impresionante. Y también, ¿sabes a dónde vamos? 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

0: ya conoces Villa de Merlo, pero ahora vas a conocer Merlo Bajo Cero.
1: Merlo Bajo Cero, que es una producción audiovisual, es, como te contábamos al comienzo del programa, un trabajo increíble de Juan Dodero y de un montón de gente que dijeron vamos a mostrar esto. Y bueno, tal es así que lo quisieron mostrar tan fuerte que hasta forman parte de el Festival de Cine Turístico que se hace este año en Portugal.
0: Wow.
1: Así que, y fueron, están con una mención de honor de la Legislatura de Buenos Aires, y creo que se van a presentar ahora el próximo 7 de agosto, si mal no recuerdo, ahora me va a corregir cualquier cosa Juan. ¿Lo tenemos en línea?
0: Lo tenemos en línea, te damos la bienvenida Juan Nodero, que es el director de Merlo Bajo Cero.
2: ¿Cómo andan, chicos? ¿Cómo están? Juanjo, Romy, ¿todo bien?
0: Todo bien. ¡Qué seriedad, señor director!
1: Señor director.
2: Me pongo, entro en personaje.
0: Sí, está de frac y corbata, así.
1: En la silla de director.
2: Me estoy preparando.
0: Ah, para
2: me
0: que
2: estoy preparando para el 7.
0: And the winner is...
2: Me estoy preparando.
1: qué grande. Bueno, contanos cómo es este sueño, cómo lo descubriste. Este lugar maravilloso que está en el camino, digamos, cerquita de la Sierra de los Comechingones, y sí, que se congela y pasan un montón de cosas.
2: Sí, la verdad que es un lugar bastante conocido para la gente de acá, de la región. Está ubicado en la Sierra de los Comechingones. El acceso más fácil es a través de la Villa de Merlo, acá en la provincia de San Luis, que es de donde nosotros partimos. Bueno, como te decía, es un lugar que acá es bastante conocido por la gente del lugar. Y bueno, nosotros habíamos escuchado que en invierno se congelaba, ¿sí? Recordarle también un poco a la gente que nosotros tenemos una operadora de buceo acá en San Luis.
1: Sí.
2: Y bueno, nos gustó el desafío de ir a documentar lo que sería el primer buceo bajo hielo en altura, porque también es un buceo montaña, que se hace acá en toda la región, ¿no?
1: Wow.
2: Es una actividad poco frecuente. Ahora, yo te digo, empecé a ver que se está haciendo bastante más. Así que se ve que el esfuerzo que estamos haciendo nosotros de aventuras, este tipo de deporte, viene rindiendo frutos. De hecho, la película la filmamos el año pasado, y este año vinieron de una marca muy conocida de máscara de buceo que se llama Hollis.
1: Mira.
2: Enviaron un buzo para tener la experiencia, ¿no? Obviamente un buzo certificado, con entrenamiento, que ha venido hasta acá, hasta San Luis, para vivir la experiencia.
1: Contanos.
2: Y bueno, lo que logramos con esto, la realidad es

0: es un documental, un mediometraje que tiene como objetivo esto de seguir fomentando el buceo, fomentar la exploración, la aventura, y además mostrar estos paisajes que hay acá, que los tenemos en Argentina, a veces están ocultos, la gente tal vez no los conoce. Yo, cuando vos ves la película, si te digo que es en Noruega, vas a decir que puede ser, pero no, lo tenemos acá en San Luis, y la verdad es una maravilla.
1: Ustedes lo filmaron el año pasado, lo exhibieron,
0: sí,
1: por supuesto, en la provincia de San Luis, y de ahí empezaron a hacer todo este caminito de empezar a mostrar su material audiovisual en distintos certámenes y demás. ¿Cómo es que llega a la diplomatura, diplomatura,
2: a la,
1: no,
2: legislatura?
0: A la legislatura porteña.
1: Estuve, sí, estudiando mucho, se nota, la legislatura porteña. ¿Y cómo es que cruzan fronteras y llegan hasta Portugal?
0: Sí, la verdad que son cosas que uno cuando empieza con una idea, con un proyecto, no, yo no me las esperaba. La realidad es, yo de profesión soy fotógrafo, y esta es mi primer película. La verdad que nunca me imaginé que con la primera película que iba a hacer nos iba a ir tan bien. Uh-huh. Hemos tenido reconocimientos acá en la provincia de San Luis, hemos sido destacados por el aporte a la cultura, al turismo y al deporte. Y bueno, se dio que a través de circuitos fuimos mostrando las películas. La presentamos en Buenos Aires, en San Isidro, uh-huh, en el mes de abril, también a sala llena, en el Teatro del Viejo Concejo.
1: Wow.
0: Y llamó la atención de un legislador porteño, el diputado Lupias, que se interesó por el proyecto y nos ofreció generar un proyecto para mencionar el trabajo que nosotros habíamos hecho y reconocerlo también como,
2: qué bueno,
0: algo muy valioso para el aporte a lo que es el deporte y a la cultura de la ciudad, teniendo en cuenta que yo vivo en San Luis, pero soy oriundo de la Ciudad Autónoma de Buenos Aires.
1: Y Buenos Aires es la capital nacional del deporte, así fue declarada últimamente, ¿no?
0: Exactamente. Así que, bueno, ellos lo vieron como unos ojos, vieron la película, fue aprobado por unanimidad, y eso desembocó a que nosotros ahora, este 7 de agosto, a partir de las 14 horas, estemos proyectando la película en el Salón Dorado, un lugar icónico.
1: Hermoso.
0: De la cultura, donde han tocado Charly García, Mercedes Sosa, estar ahí recibiendo un reconocimiento donde pasaron tantos artistas de renombre, para nosotros es alucinante. Yo todavía es como que no caigo. Pero
1: te pellizcás todas las noches antes de dormir.
0: Sí, la verdad que es alucinante. Y bueno, después eso también nos dio el lugar a poder generar los contactos como para presentar la película en distintos festivales. Mm. En este caso estamos confirmados ya ahí en el Art and Tour de Portugal, que se hace en la ciudad de Ovar este año.
2: Mirá, que es un festival específico. Del 27 al 30. Es un festival específico de cine turístico.
0: Sí.
2: O sea, tremendo.
0: Lo tengo estudiado.
2: No, pero aparte, ¿sabés? Lo bueno de esto es que, de alguna forma, metés a Villa de Merlo, metés la Argentina en un festival de turismo. Entonces está buenísimo, es como que la difusión turística que estás haciendo tiene un valor enorme para todos los toda la gente que trabaja y vive del turismo.
0: Sí, es un poco de devolverle a San Luis todas las cosas lindas que me ha dado desde que yo llegué acá. Uh-huh. Yo llegué en una situación bastante complicada, en una época muy difícil de mi vida personal. Y la realidad que la gente de acá me enseñó a querer mucho este lugar. Uh-huh. Y para mí hoy es un orgullo llevarlo a pasear y mostrárselo a todo el mundo, que lo vea con los ojos que lo vi yo cuando me vine a vivir acá. La verdad que, bueno, me contaba también uno de los organizadores que este año es la primera vez que va a participar una película argentina.
2: Mirá.
0: En el festival. Va a estar, la nuestra, y hay otra más que, si no me equivoco, son de Neuquén, los chicos.
2: Miren
0: la película. Son dos películas argentinas, sí, este año.
1: Y después

0: de este éxito que tuvo tu ópera prima, vamos a llamarla, tu obra debut, ¿estás pensando en lo que sigue? ¿Una nueva producción? ¿Llevar de esto a otro nivel?
1: En principio, nuestra idea es seguir girando con Merlo Bajo Cero. Uh-huh. Tenemos intenciones de participar más en festivales durante todo este año. Tenemos ganas de cruzar el charco y participar también en Uruguay.
2: Bien.
1: Que hay
2: muchos festivales
1: muy importantes de cine que nos interesan también para participar, para seguir difundiendo. Y bueno, seguir generando contactos que puedan servirnos a nosotros para seguir desarrollando películas, seguir mostrando lugares. Y nada, y poder visualizar la infinidad de paisajes que tenemos acá. No solamente en San Luis, ¿no?, que es el lugar donde transcurre esta película, pero sino también a lo largo y ancho de nuestro territorio nacional, que es una maravilla, ¿no? No tenemos lugares feos.
2: La verdad que tenemos un país que es increíble.
1: Hemos sido bendecidos.
2: Sí.
1: Bueno, es un poco la tarea que nosotros nos proponemos, es eso, es mostrar los paisajes desde el ámbito del deporte, siempre desde la exploración, desde la aventura, de decir, che, mirá, tenemos esto acá,
2: claro,
1: y lo podemos hacer. Y para nosotros también, como embajadores del buceo nacional, poder mostrar las proezas que hace un buzo nacido en Argentina, formado en Argentina,
2: claro,
1: en sus aguas, mostrando sus aguas a nivel internacional, es también un espaldarazo muy grande para el deporte, y a nosotros nos estimula muchísimo este tipo de cosas.
0: Totalmente. El que quiera ver la película, o el que quiera, que no esté en Buenos Aires, sabes que Portal Argentina se escucha de la cordillera al mar y del norte al sur, ¿dónde puede buscar información? Sí. ¿Dónde la puede ver? Si es que está en algún digital.
1: Todavía no está liberada, porque justamente los requisitos de los festivales es que no esté disponible en ninguna plataforma.
0: Sí.
1: Cuando nosotros terminemos esta etapa de festivales, la idea es dejarla disponible para toda la gente en YouTube.
0: Uh-huh.
1: Completa. Estamos viendo también en diálogo con Cinear para que esté en la plataforma de...
0: Bien.
1: De streaming del cine nacional.
2: Qué bueno.
1: Esa es un poco la idea. Y ya una vez que terminemos con toda esta etapa linda de que la gente conecte con la película, con el paisaje, con el destino y con el deporte, ya meternos de lleno en el próximo proyecto.
2: Bien, vamos con todo.
0: Bueno, mucha merda, no voy a decir otra cosa porque el éxito ya lo tienen, pero
2: totalmente.
0: que la realidad supere la expectativa que tienen este 7 de agosto y por supuesto lo que venga en Portugal.
1: Sí, a ver si nos podemos traer algún premiecito para la Argentina.
2: Vamos, que se puede y aparte le vamos, pusieron vamos todo.
0: Tráeme la copa, Juan, tráeme la copa.
2: Vamos todavía. Juan, querido, un fuerte abrazo, saludos a la familia, saludos a toda la gente de Merlo y estamos en contacto.
1: Dale, muchas gracias a ustedes siempre por el apoyo, les mando un abrazo grande y también a toda la audiencia ahí de Portal Argentina, que esté escuchando y que se interese por este tipo de cosas, un abrazo también grande para todos ellos.
2: Muchísimas gracias, abrazo grande.

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0: bueno, era en abril, en este caso, la versión de el señor Juan Carlos Baglietto con la participación de Ana Belén. Originalmente la habían cantado con Silvina Garré. Aquí la escuchábamos en Portal Argentina. Bueno, tremendo lo de la tragedia en Cataratas del Iguazú. En este caso tocó más del lado brasileño, perdón, ¿no? Tremendo lo que pasó, porque, bueno, sí, volcó un barco con turistas en el río y murió un joven neerlandés. Esto ocurrió del lado brasileño, donde una embarcación de una empresa que hace paseos se dio vuelta y provocó que varias personas cayeran al agua. Hace unos días cerraron el lado argentino por el aumento, casualmente,
1: del agua,
0: de este,
1: ¿no?,
0: caudal, ¿no?
1: El joven viajaba junto a la familia de su novia, bueno, y perdió la vida. Estaban buscando a otra persona más en la zona, ¿no?
0: Bueno, esto pasó ayer al mediodía cuando una embarcación de una empresa, Macuco Safari, brasileña, se dio vuelta en el río Iguazú, donde suelen hacer paseos para turistas que se acercan a diferentes saltos de agua que componen el Parque Nacional. El propio gerente de la compañía confirmó que falleció este joven de 26 años de Países Bajos que viajaba con su novia y su familia. De acuerdo a lo que trascendió en los medios locales, este barco estaba acompañado por la familia. Una lástima realmente. Creo que
1: el otro ocupante que estaba buscando fue rescatado. El otro ocupante fue rescatado por el equipo de respuesta de emergencia del propio parque y derivado al centro de salud, donde también atendieron a la víctima.

0: trasladadas luego para reunirse con su familia sin requerir hospitalización.
1: Bueno, nada, simplemente hay que...
0: Hay que tener cuidado, realmente hay mucho caudal de agua, está bastante movida el tema del río.
1: Estuvo muy bien Argentina en cerrar la garganta del diablo ante este tipo de peligro. Bueno, del lado brasileño salieron a navegar.
0: Hay algo, un dato que a mí me llamó mucho la atención, que es entre las 11 y las 13 horas, que fue cuando ocurrió el periodo donde ocurrió este accidente, el promedio de agua fue de 4.3 millones de litros por segundo. 4.3 millones de litros por segundo. Una barbaridad.
1: Sí,
0: el caudal que es considerado normal es 1.5 millones.
1: Sí, no, es realmente muchísimo. Y un fuerte abrazo para las familias. Y bueno, en este caso hay que quedarse tranquilos. Hablábamos hace un ratito fuera de micrófono. Hay veces que la naturaleza te ayuda a que tengas unas lindas vacaciones y otras que te dice
0: que vas a con más calma.
1: Sí, baja un cambio, está pasando mucha gente que se tuvo que quedar sin salir en la Patagonia porque hay mucho, hay hasta 3 metros de nieve. Y bueno, son cosas que pasan y en el turismo las tenés que disfrutar de otra forma. Te toca. Es meteorología, es clima, hay que bajar un cambio y bueno, en este caso las autoridades de Brasil seguramente se van a tener que van a tener que comunicarlo, ¿no? Si estuvieron bien o no en haber salido, ¿no? Si hubo algún tipo de error humano o algo que no se respetó. Esta es la realidad de la vida.
2: Esta es la realidad de la vida. Esta es la realidad.

0: decía el señor Gustavo Cerati acá en Portal Argentina. Linda edición, lindo programa de día miércoles, día de los ñoquis hoy. Hoy tengo que armar unos, porque la señora se encargó de traerme amaretis, que yo digo que cuando vos haces los de calabaza tiene que hacer un crunchy, tiene que tener un sabor especial a amaretti, ¿no? Como que quede más amarguita. Y la verdad trajo amaretis, así que me obligo para hacer hoy ñoquis de calabaza o de ¿cómo se dice? De zapallo, como quiera, con amaretis. Me gusta. Bueno, muy bien. ¿Qué pasó con el Dibu Martínez?
1: Fíjese, se quedó encajado. Dijo, yo tengo esta camioneta. Ay, Barro, no te tenemos miedo, Barro. Bueno, y arrancó por un camino rural, llovió, todo mal.
0: Lo encontraron unos chicos que iban en moto y dijeron, es el Dibu.
1: Es el Dibu, ¿qué necesitas? Necesito ayuda, me quedé encajado. Fueron a buscar el tractor, lo remolcaron y el Dibu pagó como se merece. Dijo, chicos, por esta gauchada que me hicieron, le firmó la camiseta y le dio la campera de la selección.
0: Impresionante. Bien, grande, grande, grande Dibu Martínez. Siempre dando, dando el ejemplo.
1: Yo pensé que esa camioneta
0: Se la bancaba.
1: Y bueno.
0: Hay veces que
1: por
0: no.
1: Eso yo no la quería comprar.
0: 11-25-20-60-40. Si querés comunicarte con Portal Argentina, gracias a todos los que nos escribieron. Ahora venimos.

gusta cruzar el río. Vamos, Pablito querido. El 19 de septiembre, en una gran juntada de dos orillas, ahí en la agrupación Gaucha La Tacuara, en Granadero Baigorria.

0: Acá no hay oficio, Pablito Spinetti. Si querés comunicarte con el programa, podés dejar tu mensaje de audio en el 3436-617-587.
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1: Hoy anduve por el sexto distrito, Después les tengo que contar. Hoy anduve por el sexto distrito, señoras y señores, donde vamos a estar realizando, junto a la gente de la comuna, la más gaucha. ¡Qué predio! ¡Qué predio! El 2 de enero, con Carlos Ramón Fernández. Ayer estuve charlando un rato largo con Carlos Ramón Fernández, que el 2 de enero viene a Entre Ríos a inaugurar la etapa de festivales en una fiesta bien criolla que arranca en el sexto distrito, con entrada libre y gratuita. Después voy a ir pasándole datos a los muchachos que me pidan, los que no son del sexto, y los que no conocen, por supuesto. Tengo la ubicación exacta para pasarles del predio, para que vayan armando el viaje, para que no tengan ningún inconveniente. El acceso está bárbaro, todo asfaltado hasta el predio de la comuna. El 2 de enero se viene la más gaucha. Ahí estará Carlos Ramón Fernández, entre otros artistas. También confirmada la presencia de Marianela Obispo. Y en estos días de a poco, se van a ir conociendo algunos nombres más. Bueno, y en el sexto distrito, el 18 de octubre, vamos a estar con nuestro conjunto ahí en la celebración por el Día de la Madre. Vamos a estar con los del Cerro, atención.

mucha más gente que va a ir desde otros lugares a vivir esa fiesta con entrada libre y gratuita, ¿eh? La más gaucha en el sexto distrito se viene con todo, inaugurando la temporada de festivales 2027.

0: Buenas, buenas, ¿cómo les va? Mi nombre es Hugo Mena y quiero contarles que a partir de este momento y solamente por un ratito, este programa cambia de nombre y pasa a llamarse Buenas Notas. ¿Y qué sucede en Buenas Notas? Nos acompañan gurises de escuelas primarias, que vienen a charlar un ratito con nosotros y nos cuentan sus historias. Historias que queremos compartir con todos ustedes.
1: Buenas, buenas, buenas.
0: Bueno, estamos con...
1: aquí el Santino Vega.
0: El Santino Vega.
1: Con el Huguito.
0: Con el Huguito.
1: En este programa que se llama Buenas Notas.
0: Buenas Notas. ¿Y quién más vino?
1: Hoy estamos aquí. Uh-huh. ¿Y sabés quién más vino, Huguito?
0: A ver, presentala.
1: Acá está. Vení más cerca.
2: Hola, Santi. Hola, Huguito.
0: Hola.
2: Soy Bianca.
0: Hola, Bianca.
2: Tengo 4 años.
0: Tenés 4 años.
2: Hoy voy a ver un cuento todo luego.
0: ¿Qué dijo?
1: ¿Sabes qué dijo, Huguito?
0: ¿Qué?
1: Un día voy a hacer un cuento yo. Yo no entiendo todo lo que ella dice.
0: Vos lo entendés todo, claro. Che, son muy amigos ustedes, aparte de hermanitos, ¿eh?
1: Somos recompinchos con ella.
0: ¿Y cuántos años le llevas?
1: Y yo le llevo 5 años a ella.
0: Claro. Bueno, a ver, ¿qué trajiste?
1: Traigo un cuento.
0: A ver. Bueno,
1: un aguacil.
0: No, para un chito.
1: Eso que parece como un helicóptero.
0: Ajá, un aguacil. Bueno, pero...
1: sigo.
0: Pará. Santino Vega nos trajo un cuentito preparado por Chichina Irala y en este caso es de un aguacil. A ver, vamos.
1: Un aguacil.
0: Uh-huh.
1: Eso que parece como un helicóptero.
0: Ajá, sí.
1: Salió de su casa.
0: Ajá.
1: Para la tardecita. Andaba revoloteando.
0: Revoloteando.
1: Andaba por el parque de Quintana, más o menos.
0: ¿Acá? ¿Uruguay?
1: Acá en Gualeguay, Huguito.
0: Ah, mira. Ajá.
1: Y desde allá arriba...
0: ajá.
1: Vio que otros aguaciles estaban armando un campeonato de fútbol.
0: ¿Y qué dijo?
1: Mirá vos.
0: ¿Mirá vos, dijo?
1: Entonces dijo...
0: ¿Qué dijo? ¿Se sorprendió? ¿A ver cómo dijo?
1: Allá voy, muchacho.
0: Ajá.
1: Y bajó. Y a uno de los equipos,
0: ajá,
1: le faltaba un arquero.
0: Mirá.
1: Entonces le dijeron: ¡Ey, aguacil!
0: Ajá.
1: Ya que saliste de tu casa.
0: Ya que saliste.
1: Y te llegaste hasta acá.
0: Uh-huh.
1: ¿Tenés ganas de atajar para nosotros?
0: Claro, lo invitaron a jugar, qué bueno.
1: Ah, dale, dijo el aguacil.
0: Ajá.
1: Metele nomás. Este aguacil se puso la número 1.
0: Uh-huh. ¿La qué?
1: Se puso la número 1.
0: Uh-huh.
1: Y de entrada nomás, ajá, medio discutió con el técnico.
0: ¿Discutió?
1: ¿Sabes por qué, Huguito?
0: ¿Por qué?
1: Porque como no tenía zapatos de fútbol,
0: uh-huh,
1: porque como no había más...
0: no había más zapatos.
1: Le querían hacer usar...
0: ¿qué?
1: Botas de goma.
0: A ver, un aguacil salió de su casa, andaba revoloteando por el parque de Quintana, acá en Gualeguay, y desde arriba vio a otros aguaciles jugando al fútbol, bajó, lo invitaron a jugar, le dieron la número 1 y como no había zapatos...
1: Buta de goma.
0: Le dieron.
1: Y estaba recaliente el aguacil. Y empezó el partido, Huguito.
0: Uh-huh.
1: Iban 2 minutos.
0: Al principio.
1: Y el 9 del equipo contrario se venía solo. Y este arquerito le salió.
0: Ajá, claro.
1: Al pedo nomás. No le pudo hacer.
0: Uy, a la hora que vamos.

0: Ajá.
1: Perdían 1-0.
0: Perdían 1-0.
1: Y todos lo reclamaban. ¿Por qué no esperaste? ¿Por qué no te tiraste antes? Debería de estar más atento.
0: Uy, qué feo,
1: Bueno, ¿qué crees que haga? ¿Qué crees que haga, loco? ¿Por qué no tajaste vos, Otro le gritaba. ¿Para qué saliste? Y bueno, ¿qué crees? Tenía que salir. ¿Pero para qué saliste de tu casa? Vamos a sacar unos calcetitos.
2: Santino Vega, Hugo Mena, aquí en el programa, y yo estoy con mensajes de la audiencia en el 3436-617-587, pero no sin antes dejar de mandarle un abrazo grande a la gente del sexto distrito, un abrazo grande a la muchachada del sexto distrito. Nos vamos a encontrar el 18 de octubre y el 2 de enero, espectacular.
3: Hola Joaquín, buen día, ¿cómo va? Acá te habla Sarrucho de Carcabañá. Vamos escuchando la radio acá con la compañera. Saludarlo al amigo Mosquito ahí que está en el puesto en la isla, el amigo Daniel Brochero, de allá en los pagos de las cuevas, al amigo Beto Brochero. Bueno Joaquín, acá estamos escuchando. Está gris el día, pero bueno. Lindo, lindo. Que tenga el lindo programa.
2: Bueno, muchas gracias. 3436-617-587 para los mensajes de audio.
4: Hola Joaquín, pasamos un tema de lo majestuoso para Chatín González y familia, y para Juan Muñoz y familia, de parte de José Reynoso.

los majestuosos del chamamé, a pedido de la audiencia, los llamados a la radio para poder contactarse con el programa al 42 12 85, y si están fuera de la ciudad de

0: Victoria, el prefijo es 03436.
1: Buen día, Joaquín. ¿Cómo anda? No, te quiero preguntar una cosa. Vos todos los días te llama un Juan Carlos que vive en Clarke, creo. Pregúntale si a él cuando era chico le decían Polanco y vivió alguna vez en Costadol. Porque creo que ese muchacho iniciaron los chamarriteros con el rulo. Yo vivía en ese lugar en una época. Así que perdona la molestia si le podés preguntar si a él le decían Polanco cuando era chico. Te dejo un abrazo. Chau, chau. Y muy bueno el programa siempre.
0: Bueno, querido amigo. Saludos, 3436-617-587. Se está comunicando la audiencia del programa. Nos van dejando los mensajes por aquí. Y los amigos que nos llaman lo hacen al 42-1285. Si están fuera de Victoria, el prefijo es 03436.
2: Joaquín, Dani Negri de Villa Constitución. Ahí te mando un video, después míralo tranquilo. Pero para Juan Cuchicha Costa, acá en el Correntoso, tiene un dron para vigilar el ganado. Por Dios, ya no da criollos el tiempo, Si estaba sentado ahora va a estar acostado mirando el celular y manejando el dron. ¡Qué pedazo de gaucho! Saludos para Pomelo, para Diego y Nelson Rotar, Flaco Patices, Mario Ramírez y Sergio Cachico Díaz, también otro para Patito Bucuti y Adolfo Gómez. Que Dios me lo bendiga, y toda la gente de la isla, que espero no sea tan grande la creciente para que venga una desgracia después económica. Que Dios lo bendiga.
0: Bueno, querido Dani, un gran abrazo. Me voy a la línea telefónica. Hola, ¿quién habla?
3: Hey, ¿cómo te va?
0: ¿Polanco sos vos?
3: No, boludo.
0: No, boludo, no. Yo te estoy diciendo Polanco y vos me decís,
3: no,
0: boludo.
3: No, porque el muchacho se equivocó.
0: Ah.
3: No, a mí no me decían Polanco.
0: Ah.
3: Pero sí, yo sé quién es el que habla. Sí, yo estaba con Rulo.
0: Ah.
3: Sí, él es de Las Cuevas.
0: Ajá.
3: Sí, hemos ido mil veces allá.
0: Bueno.
3: Sí.
0: Bueno.
3: A este señor, que yo no sé el nombre.
0: Ajá.
3: Porque lo siento a veces que ahí habla por radio y sé que es de San Genaro. Yo vivo cerca de San Genaro.
0: Ajá.
3: Y digo, bueno, voy a llamar.
0: Uh-huh.
3: Porque quería decirle que mandarle un saludo grande a él y dedicarle un tema.
0: Bueno.
3: El tema, si tenés, canción de las Garzas Moras.
0: Bueno, querido.
3: Es para ese muchacho que no sé cómo es el nombre, ¿no sabés vos?
0: No.
3: Bueno, sí, soy yo el que le habla, pero no me decían Polanco, era otro sobrenombre.
0: Oh, ¿cómo te decían a vos?
3: Pelusa.
0: Pelusa. Bueno, sí, querido.
3: Yo me acuerdo de él, sí, me acuerdo.
0: Ajá.
3: Y dedicarle este tema se lo dedico para él, para colmo de Puerto Las Cuevas.
0: Ajá.
3: Que íbamos a comer unos asados ahí, a unos corderos que íbamos con Rulo constantemente.
0: Ajá.
3: Éramos muy habitués, inclusive tenemos un disco, uno de los que grabamos.
0: Ajá.
3: Estamos arriba de una canoa, mamados los tres, nos habíamos mamado con
0: palanca.
3: Ajá. Y comí, fuimos en una canoa al medio del río para sacarle una foto y la pusieron en la tapa del disco.
0: Mirá vos.
3: Mirá vos y me acuerdo.
0: Bueno, querido.
3: Fueron hace muchos años, pero bueno, es lindo acordarse con la gente. De Las Cuevas tengo muchos amigos. Lo que pasa es que había un boliche que no me acuerdo cómo se llamaba, que es el que íbamos siempre.
0: Uh-huh.
3: Que estaba cerquita del río.
0: Ajá.
3: Y ya cuando llegábamos nos traía una botella de caña palanca al viejo y nosotros le dábamos con un fierro.
0: Uh-huh.
3: Muchos recuerdos muy lindos y muchos amigos en Las Cuevas. Está distinto, yo pasé por Las Cuevas hará 6 meses, 7 meses. Uh-huh. Tenía que ir a... Me di toda la vuelta, fui por Nogoyá, di toda la vuelta porque me gusta ir a Entre Ríos. Yo soy un tipo que amo esa provincia y no hay otra cosa que eso para mí. Y dedicarle esa canción, por favor.
0: Bueno, amigas.
3: Muchas gracias.
0: Chao, querido.
3: Chao.

0: La canción de las Garzas Moras, los chamarriteros, acá con el amigo Juan Carlos, con el amigo Juan Carlos. Vamos todavía, estamos en Del Litoral al País, por LT39, Radio Victoria, en el 980 del dial.
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0: Estamos hasta las 2:30 de la tarde haciéndonos compañía en nuestro Del Litoral al País. Los mensajes de ustedes, nuestros queridos oyentes, en el 3436-617-587. Y si nos quieren llamar, lo pueden hacer al 42-1285. Si están fuera de la ciudad de Victoria, el prefijo es 03436. Camachos. Buscando la madrugada en este momento del programa. ¡Vamos!
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0: Camacho, señoras y señores, mil lágrimas Camachos. Estoy con mensajes de la audiencia, estoy con mensajes de la audiencia, a ver qué nos dicen.
1: Buenas tardes, Joaquín, ¿cómo anda? Muy lindo el programa. Pasame un chamamé bien, bien campero de los tuyos, ¿no? Ahí, dáselo para el Gaby Núñez, de Nuevo Ya, Entre Ríos, que anda en Buenos Aires y en Arenaza. Estamos rumbeando para los pagos de Silván, Santa Fe.
0: Bueno, un abrazo grande, saludos. Más mensajes de la audiencia, 3436-617-587.
2: Hola, ¿qué tal, Joaquín? ¿Qué tal a toda la audiencia? Páseme el chamamé del conjunto Ibotí a Malbrán, me parece que se llama el tema. Se lo dedico acá a mis compañeros de trabajo, a Raúl, alias El Mudo, y Oscarcito, alias El Pelado, que estamos plantando estaca de rosa silvestre acá en el vivero, en San Pedro. Así que un gran abrazo para todos. Soy Totó de los Aromitos, San Pedro.

0: Recuerdo a Malbrán, lo que estábamos escuchando, uno de los clásicos del conjunto Ibotí. Hasta las 2:30 de la tarde nos vamos haciendo camino, en este del litoral al país, en este del litoral al país que compartimos entre todos. 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Camila y Micaela dentro de muy poco van a empezar a escuchar la promoción por acá. El 20 de septiembre volvemos a Parrilla, Camila y Micaela, ahí entre Pavón y Villa Constitución. Vamos con Marianela Obispo, Camachos, y próximamente le vamos a estar contando que otros artistas nos van a estar acompañando. 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
1: Hola, Joaquín, ¿cómo estás, amigo? Buen mediodía para vos, para toda la audiencia, Joaquín. ¿Cómo estás? Acá andamos, Joaquín, trabajando como siempre. Acá venimos por Maciel, recién descargamos. Estamos pasando acá por la zona de Oliveros, acá. Tranqui nomás. La mañana nublada, feo, frío. Así que tranquilo, no. Te mando un fuerte abrazo, amigo. Saludo a toda la audiencia radial. De Pablo Ramón Duarte. Saludo a mi amigo Pato Bucuti, los Pagos Aniola. Y saludo a toda la audiencia radial. De Pablo Ramón Duarte. Te mando un abrazo, amigo. Frente bien para allá. Pasame un tema de Pastor Luna. El que más te guste. Abrazo, amigo.
0: Bueno, querido amigo. Un gran abrazo, ¿eh? Un gran abrazo. Saludos, saludos. Vamos a buscar a Pastor Luna cuando canta la chicharra.

Cuando canta la chicharra Pastor Luna y su conjunto en este del litoral al país, en donde vamos camino a las 2:30 de la tarde, pero falta rato todavía, 42-12-85 es el número para los llamados.

3436-617-587 es el número para que nos puedan dejar los mensajes de audio. Ya les dije, amigos queridos, ya les dije que vamos a estar con Pocho Gaitán el domingo. Aquí en mi región es una fiesta. Tuvimos un programón los otros días junto a Rufino Conde, ¿eh? La gente quiere las canciones de Rufino Conde, y acá estuvimos junto a él y Pablito Spinetti. Y este domingo viene Pocho Gaitán al programa, a propósito de Rufino Conde, algo del amigo hilero. ¡Vamos!

0: canción de Dejando Huellas, clásico que nosotros conocimos aquí hace varios años con el título de Las 40. Sigue siendo Las 40, pero en algunas grabaciones aparece como Dejando Huellas. 3436-617-587 para los mensajes de audio.
1: Hola Joaquín, muy buenas tardes, soy Juan Muñoz de Las Cuevas. Te mando un abrazo, te deseo lo mejor. Te pido el tema Portate Bien, Hermano. Y bueno, saludar al Pino Faría, de la Isla de la Bomba, a José Reynoso, Rosita Barreto, Cuchi Cuchi, el oyente séptima, don Mario Cuello, el Pato López, Jorge Duarte, el Chino de Ramírez, el Pato Bucuti y a María Los Ángeles de Rosario Tala. Para ellos un abrazo, y para vos, gracias por los mensajes de todos los música de todos los días. Gracias.
0: Vamos, querido amigo, un abrazo grande.
2: Buen día, Joaquín. Acá desde Maciel, escuchando el programa. ¿Podría pasar un tema de Gordo Chena, de Puerto Gaboto, Los Dos Ríos? Gracias, saludos a todos por ahí.
3: Hola Joaquín, pasarle un tema para los Messi, Aguirre, que ayer estuvieron cumpliendo años. Pasarle una buena chamarrita, viejo hilero. Soy el Lucio Urgullo y para todo el sexto.

0: acá en sexto distrito para llevar el cueva a Don Urguyú, para todo, para Horacio González, para todo, pasar una buena chamarrita. Soy Eulogio Urguyú.
1: Dale, Joaquín, ¿cómo te va? Agradecido por el tema ahí del amigo Silvio Rodríguez de Nuevo Ya de los Pagos de Don Cristóbal. Habla el señor Núñez. Acá voy por la ciudad de Chacabuco rumbo a General Rodríguez. Le mando un abrazo al hombre firme cuando llegue. Oyente tuyo, hermano. Firme, firme, firme.
2: Vamos todavía. Firme, firme. Sostenga la radio.
3: ¿Qué tal, Joaquín? Buenas tardes. Saludos para toda la audiencia. Y para vos también.
2: Y sí, me haga buena.
3: No te quiero quitar tanto tiempo. Joaquín, escuchame.
2: Sí, querido.
3: Vos sabés que mi viejo escuchaba un tema. Yo sé que se llamaba Paraje Bandera Bajada.
2: Sí.
3: Pero no sé quién lo toca.
2: Y Saco Aibol es el autor. Después
3: tocar. Si lo tenés,
2: pero sí.
3: Me lo podés pasar. Y si no, no hay problema.
2: Pero no, hermano, lo voy a pasar.
3: Y si no, entre el riñón y la cruz.
2: Oh,
3: el
2: bueno, pues...
3: bueno, te habla José Pereira, de acá de los Pagos de Sánchez, vecino de Ramallo y San Nicolás.
2: Ajá.
3: Bueno, lindo el programa, che. Yo lo escucho siempre, pero por ahí, ven, cuando por ahí te mando mensajes, pero no es muy constante por el tema del laburo, ¿viste? Así que, bueno, no te quito más tiempo, loco. Un abrazo y que tenga buen programa. Después te quiero hacer una pregunta sobre San Jaime.
2: Sí.
3: Que vos que andás las bailantas.
2: Sí.
3: Después te voy a hacer una pregunta.
2: Y bueno, ¿cuándo me lo vas a hacer, compañero? Bueno, mándale.
4: Ah. Hola, Joaquín, buenas tardes. Páseme el chamamé cuando crece el río.
2: Bueno.
4: Acá lo estamos escuchando, de la isla. Saludos a Guito Muñoz.
2: Bueno, supongo que quiere escuchar Crece el río. Después el otro es cuando crece el Gualeguay, ¿eh? Puede ser, vamos todavía.
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3: Uno de los temas que nos habían dejado encargados los amigos oyentes es este paraje Bandera Bajada que vamos a escuchar, que es autoría de Isaac Abitbol, pero que hay obras. Bueno, es una gran obra en sí, pero hay versiones extraordinarias también. A mí una de las que más me gusta es esta que el propio Isaco grabó con Julio Lorman, que está hecho a dos bandoneones, ¿eh? Paraje Bandera Bajada, a ver si les gusta.

Bueno, ahí estaba Julio Lorman, con esta versión de Paraje Bandera Bajada. Y voy con una versión de Crece el Río, que también me estaban pidiendo los amigos oyentes hace un ratito. Oyentes que siguen dejando sus mensajes en el 03436-617-587. Los Reyes del Chamamé, Crece el Río.

0: Los Reyes del Chamamé, crece el río. Voy con mensajes de la audiencia, a ver qué nos dicen por aquí.
1: Hola Joaquín, muy buenas tardes, ¿cómo estás? Joaquín, ya que hoy se cumple un aniversario más, no sé si el segundo o tercero de la partida de Gregorio de la Vega, ¿podés pasar, por favor? Cruz Uguateño, vos soy amigo. Bueno, Joaquín, está bueno el programa, te mando un abrazo, que sigan tus éxitos. Chao, chao.

0: cumplimos con este curuzucuateño cosoicha amigo que me había pedido la audiencia. Estoy con más mensajes antes de la despedida, ¿eh?
1: Hola, muy buenas tardes, bendiciones. Ahí quería si me le pasara un tema para mi hijo Eduardo Río. Yo soy la suegra de Darío Ganinchú, se le mandó y le llamó recién. Que dijo que está en mi casa. Y ahí me pasa un tema para Eduardo Río, porque él escucha todos los días. Allá él vive en la Salada. Bueno, perdone que lo moleste.
0: No, por favor.
1: Muy buenas tardes, muy buenas tardes. Cualquier de mí también me pasa, Milé, sí. Que ellos viven solitarios en el campo, así que el domingo lo voy a visitar. Pasamos un hermoso día.
0: Bueno, un gran abrazo, saludos. Hola, ¿quién habla?
2: Hola, amigo, ¿cómo le va?
0: Pero, Careca, ¿qué pasó? ¿Que la siesta se le hizo larga hoy?
2: No, no, si sí, no puedo entrar porque salen los chamamés uno tras el otro. Y... Ah. Quería pedirle por Jorge Cabrón, el último Zapucay, si lo puede pasar.
0: Ah, ¿se lo estoy debiendo de ayer a usted?
2: Sí.
0: ¿Me lo pidió ayer?
2: Sí.
0: Ah, bueno, menos mal que no me... Lo voy a pasar porque no me llamó enojado.
2: No, no, pues nada.
0: Bueno, Careca.
2: Bueno, que pase buena tarde y saludos.
0: Chao, querido. Días. Un abrazo grande. Con este último Zapucay de Cafrune no vamos a ir. Hasta mañana, amigos, ¿eh? Volvemos a reencontrarnos mañana. Gracias.

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Del día miércoles, en esta mitad de la semana, ¿qué tal para todos? Muy, pero muy bienvenidos. Ya estamos arrancando el programa que suena en todo el país. Estudio Mega, una hora de lunes a viernes, como siempre acá a través de la radio, acompañándote con esta tremenda selección de música. Hoy 29 de julio de este año 2026. 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Bienvenidos, comenzamos miércoles de Tropicales Clásicos, acá en tu programa favorito. Esto es Estudio Mega, la conducción de Matías Toledo desde Virasoro, Corrientes,

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Estamos a pleno. Carlos Tejedor en la provincia de Buenos Aires. Ahí también estamos saliendo como siempre. Un abrazo grande. Carlos Tejedor presente escuchando nuestro programa. Saludos para todos los chicos ahí de la frutería que nos están escuchando ahí en Bernardo de Irigoyen. Para nuestro amigo Horacio Fenocchio. ¿Cómo anda? Colega locutor también. Ahí siempre escuchando el programa. Ernesto. Los amigos de Santa Rosa escuchando el programa. Láser FM Punta del Este, ahí estamos en Uruguay. Hola Uruguay, ¿cómo andan? Alejandro de Radio Popular también ahí como siempre en sintonía del programa. Radio Free Zárate, estamos ahí en Buenos Aires. Radio Mensú 96.5, Carlos Renedo y toda la dirección de la radio ahí como siempre con la sintonía de nuestro programa. De lunes a viernes, 60 minutos compartiendo este programa. Estudio Mega, seguimos. Hoy es miércoles de Tropicales Clásicos.

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1: Estamos a pleno por acá, Santo Tomé Corrientes, ahí estamos en Santo Tomé Radioactiva, Alvear Corrientes también en FM Anli, estamos en Montecaseros, Corsucuatía, Bellavista, saliendo ahí para toda la zona de Corrientes, Capital, nos están escuchando en Resistencia, en la provincia del Chaco a través de FM Cersa, ahí estamos en Resistencia Chaco. A ver, por acá tengo más mensajes, más saludos de los amigos que se van sumando y están sintonizando el programa por un montón de lugares, e impresionante. Radio Regional del Centro, nuestro gran amigo Daniel, ahí los amigos de la provincia de Córdoba, están ahí presentes también, escuchando el programa, muy bien, muchísimas gracias. A ver, por acá tengo más mensajes, a los chicos del Lavadero, San Expedito, que están escuchando el programa FM Sentimiento, ahí estamos, como siempre sonando 100.3 FM Sentimiento para Nacho y para toda la gente, ahí los directivos de la radio, un abrazo muy pero muy grande para José de la Veterinaria Argentina, escuchando el programa. Diego Robledo, ¿cómo andan? Los amigos de Scorpion FM y así un montón de amigos, un montón de oyentes, comerciantes y personas que están escuchando todos los días el programa por diferentes lugares. Hoy es miércoles de Tropicales Clásicos que suenan acá en tu programa favorito. Esto es Estudio Mega.

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0: Matecito de por medio por acá. Vamos a finalizar en un ratito el programa y nos ponemos a grabar un montón de cositas que tenemos. Textos que van enviando los amigos de radio. Porque acá en Estudio Mega, aparte de hacer este programa súper divertido, así con buena música todos los días, realizamos grabación de publicidades. 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
1: Y bueno, llegamos a la parte final del programa. Nos despedimos con esta canción, la música de la nueva luna. Te llevas mi vida, se llama esta canción. Mi nombre es Matías Toledo, desde Virasoro, Corrientes, Argentina, y para todo el país, Estudio Mega. Chau, hasta

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Porque en la noche de mambo, él es Mario Luis con su amistad Nada, el número uno en su estilo, y el número dos en el país, sin ninguna duda, los aplausos renovados de todos.

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